0: Hey, Big Quintanilla y los Cumbia Kings, me enamoré. Buenas tardes, son las 6:07:30. Bueno, pues aquí está el primer audio.
1: Hola, Robert, muy buenas tardes. Aquí llegando a trabajar, sintonizando tu programa. Queremos que nos complazcas con la canción de Enamorado de un Fantasma, de Liberación, para escuchar aquí en Dallas, Texas, que vamos a comer. Gracias, Rubén, yo escucho La Única.
0: Ahí en Dallas, Texas, que tengan buen provechito. Bueno, pues aquí está Liberación, me Enamorado de un Fantasma.

Enamorado de un fantasma, liberación de Virgilio Canales, 611, ya son las 6:11. Aquí está para Emanuel, de parte de Lupita, dice, aquí estamos fijando en Calera, gracias, saludos.

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1: Son las 6 con 16 minutos.
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10: Buenas tardes, son las 6:21, 30 segundos. Bueno, pues adelante con los mensajes.
11: Hola Rubén, quiero la canción de Ramito de Violeta de mi banda mexicano para escucharla aquí en Dallas, Texas, para la familia Monreal hasta la comunidad del centro. Gracias Rubén, yo escucho La Única.
10: A la gente de la comunidad del centro, saludos, aquí está Ramito de Violeta, mi banda, el mexicano, 6:21.

0: Rubén, ¿cómo andamos? Oiga, no me podría poner la canción, la canción de Beto y sus Canarios, Noche Eterna, por favor. Si la tienes, si no, no pasa nada. Escucharla aquí, que vamos en el tráfico, rumbo a casita, a descansar. Y aquí en Nashville, pura única.
1: Hey, aquí está Beto y sus Canarios, a la gente por allá en Nashville, saludos. Son las 6:25, 23 grados, en Fresnillo la temperatura.

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3: Bueno, había tiempo que no teníamos, tiempo que no pedían canciones de Beatriz Adriana y el Buki. Pues aquí lo hicieron la gente que está escuchando por allá. Están escuchando en Dallas, Texas. Saludos, que vuelva Beatriz y Marco Antonio. Bukis. Dicen el Buki.

Bueno, allá la gente que está escuchando en Sombrerete dice, ay, por favor, con Arturo, el guardián y sus amigos, la música romántica que escuchamos en Sombrerete. A la familia Herrera.

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es el día de tu boda, abril 7-8, bueno, 7-9, ya son las 7:09:30, 23 grados, temperatura. Los de Yucatán, los yucatecos aquí en 103.3 FM para saludar a la gente de Tijuana, Baja California, especial para los hermanos Noé y Benito Monreal. Saludos de parte de su hermana Magda de Fresnillo.

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1: Complacido la gente por ahí de Tijuana, Baja California, complacidos amigos. Pero tenemos, aquí está el árabe, esto es para la gente ahora que está escuchando por allá en Baja California Norte. Saludos, Alfredo.
2: ¡Échale, primo!
1: A la República Mexicana, saludos.

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3: Buenas tardes, quiero ver si me puede poner la canción El final de nuestra historia de La Arrolladora. Con saludos para Silvia y Isabel. Escuchamos en Toribio y estamos tejiendo. Gracias, Rubén, muy amable.
2: Escucharon, está tejiendo esa señora. Pues sí, como quiera que sea, hace sus servilletas para las tortillas y lucen bien, lucen muy bien.

Bueno, a la gente de Nashville, Tennessee, allá en Estados Unidos, dice, aquí estamos en sintonía, Rubén, ahí por favor, la canción Mal Amor de Bronco. Aquí en Nashville, pura única.

Buenas tardes, Rubén. ¿Me puedes complacer con una canción de Cornelio Reina, Por mil puñados de oro, para mi hijo que escucha en Las Vegas, y mi nuera y mi nieto, de parte de la familia Medellín?

0: Bueno, la familia Medellín de Hacienda Nueva saluda a su hijo, el señor que llamó a hacer un momentito, a su hijo, a su nuera, por allá están escuchando en Las Vegas, y pues con muchísimo gusto viene este tema, y este tema es a cargo de Cornelio Reina, el Barrio Pobre. Ahí en Las Vegas, Nevada, saludos, paisanos.
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voz de Cornelio Reina y Barrio Pobre. Algo movido piden mis amigos del sur de California, Rosita Martínez Hernández y familia allá en el sur de California. Dice ahí, por favor, la canción del desfile con Liberación.

0: a encantar.
1: Bueno, a Claudia Zúñiga Luna por allá en Torreón, Coahuila, pide esta canción del Conjunto Primavera, se llama Y Otra Vez. Dice, aquí estamos en con bastante calor en Torreón, escuchando La Única, Rubén. Pues para mis hermanos y hermanas, aquí escuchamos La Única.

0: Y otra vez ese conjunto primavera, solo 21 para las 20 horas, 8 de la noche, a temperatura en Fresnillo, 23 grados. Y otra vez.
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1: 7:41, faltan 19 para las 8. Bueno, tenemos mensajes, tenemos audios. Adelante, buenas tardes.
2: Hola, Rubén, bonita tarde. ¿Nos puede poner la del gorila, por favor? Con saludos para Kevin y Carlitos y para todos mis nietos. Escuchamos en Toribio, gracias.
1: Bueno, Kevin, vamos a escuchar ahora a Kevin con su audio, con su mensaje. Son seguidores, seguidoras de La Única.
3: Buenas tardes, me ponen la canción del gorila, por favor.
1: Claro que sí, Kevin, claro, Carlitos, aquí está, ahí en Toribio. Dice, con Melody, el baile del gorila. Pequeñines, a bailar.

Bueno, los pequeños ahora, los pequeñitos de por allí de Valdecañas, a Marcos, dice a Marquitos, le llaman de cariño, es Marcos, pero su papi le dice Marquitos, y Lupita y Jessica, saludos ahí en Valdecañas. Mi buena amiga.

Bueno, aquí está para la familia Cervantes, pide un mix. ¿Cómo no, señora? Con muchísimo gusto. Aquí está Vistuna del grupo Indio. Nos pertenecemos. Gente emprendedora, gente trabajadora, saludos.

De los grandes éxitos del Grupo Indio. Bueno, pues aquí está otro de ellos. Dice, mis amigos que están escuchando por acá en Salida Valparaíso, ay, por favor, me haces falta. 23 grados.

Bueno, un homenaje, un pequeñito homenaje a Hilder Lara, vocalista y fundador del grupo Indio, el que estamos escuchando el 27 de mayo. ¿Qué tanto hace el 27 de mayo? Miércoles 27 de mayo, vocalista y fundador, formada esta agrupación por allá en el año de 1972 en Hermosillo, Sonora, originarios de esa ciudad. ¿Cuántas personas aquí de Fresnillo no se enamoraron con esa música del Casino Fresnillo? ¿Cuántas personas no se enamoraron con esta música romántica? Yeah.

muere Hilder Lara, vocalista de la agrupación Indio. Su voz se apagó. Tras una batalla de varias enfermedades, complicaciones. Por cierto, yo tuve la oportunidad en mis inicios de esta carrera de la radio de entrevistarlo, estar con ellos en el Casino Fresnillo platicando con Hilder. En paz descanse.

Los grandes éxitos que dejó en nuestros corazones. Este tema es para la gente que escucha en Tetillas, a la gente de Sombrereta, a la gente de Río Grande, Zacatecas, de parte de Javier Martínez. Javier, gracias por estar en sintonía y familia. El Indio.

Bueno, gracias al auditorio, gracias por el apoyo, gracias por estar recordando esas canciones románticas, canciones bonitas de la década de los 70. Pues esta agrupación se formó en 1972, eran por allá de Hermosillo, Sonora, dejó las canciones en nuestros corazones. Líder, Hilder Lara, vocalista y fundador de esta agrupación, Grupo Indio, falleció tras librarla de una larga batalla contra el cáncer. La noticia de su lamentable deceso fue confirmada por sus familiares el día de hoy, hace algunas horas, 27 de mayo del 2026, quienes agradecen el apoyo que le brindaron a él en toda su carrera. Lo recordamos con cariño, admiración y respeto a Hilder.

Bueno, una de sus favoritas de él, esta es la que vamos a escuchar, una que se llama Sin Tu Amor. Hilder, donde quiera que estés, te llevamos en nuestro corazón.

Bueno, pues nos están mandando imágenes de personas que tuvieron la oportunidad de tomarse la foto con él ahí en el Casino Fresnillo. Es muy bueno tener recuerdos, ¿verdad?, de él. Es más, de todas las agrupaciones, de los Bukis, de los Huracanes, de los Tigres. Y en esta ocasión la señora manda una imagen, dice: yo tuve la suerte de tomarme la foto de recuerdo con Hilder Lara, vocalista del Grupo Indio. Una de ellas, las canciones, que enamoró bastante, al 100%, a las damitas.

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0: Bueno, ahí quedó que en paz descanse Hilder Lara, vocalista de esta agrupación Indio, formada por allá en el año de 1972. Son de Hermosillo, Sonora.
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0: 8:09, son las 8:09. Adelante con más reportes. Adelante, buenas noches.
2: Hola, buenas tardes, Mervin. Soy el Jamás. Me quería pedir, si nos puede comprarse con una rolita de por ahí de la de Majo Aguilar, la de Gaviota Traidora. Si la podría complacer aquí para los trabajadores de la señora Navalbello, la que está recibiendo al paraíso, ¿cómo ve? ¿Por dónde la puedo complacer? ¿Cómo ve?
0: Claro, por allá mis amigos de la Malabello, a Gasolinería, allá a salida a Valparaíso, que están por ahí muy al pendiente de la programación y sobre todo Jamás.

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13: Bueno, pues aquí están bondadosos, mis ojos lloran otra vez. Esto es para la gente que escucha en Calle Zacatecas, Familia Camacho.

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Bueno, pues mis ojos lloran otra vez con Bondadosos, pero viene un amor imposible con el grupazo Samurai, a mis amigos de Calle Puente, a la familia Ramírez Aguilera.

Cuestión, bueno, tenemos ahora el tema Cuestión Olvidada con la banda, con nada más, con la banda de MS, la que pidió mi amigo Hamash, y ahora tenemos con los Tigres del Norte Cuestión Olvidada. Dice la señora Juanita Cabral, hay para mis hijas, para todas en general, sobre todo a Liliana, que escuchen La Quemada, también para Junior, saludos, aquí está Cuestión Olvidada.

0: Buenas noches, Rubén. ¿Sí me puede complacer con la canción de Los Caminantes? Dos cartas y una flor para escucharla aquí en Las Catarinas, de parte de Julia. Gracias y que tenga bonita noche.
1: Bueno, qué bien, allá en Las Catarinas, están en el 103.3 FM. Dice la canción Dos cartas y una flor con Caminantes.

Bueno, mandan un mensajito de Guadalupe Trujillo. Dice aquí escuchando La Única, y por favor la canción de Bronco, Baila. No, esa no la tenemos. Pero tenemos Naila, así se llama, Naila.

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Es Bronco, la voz de Lupe Esparza. Escuchamos Naila. 8:39, solo 21 para que sea a las 21 horas 9 de la noche. Tenemos audios, tenemos mensajitos de voz.

0: Bueno, pues ahora sí, adelante con los audios. Buenas noches.
1: Excelente noche, Rubén. Excelente programa. Muy bonitas rolas. A ver si me podrías poner Señora de Tal con Vicente Fernández. Yo escucho La Única en la colonia Miguel Hidalgo.
0: Gracias, ahí en colonia Miguel Hidalgo. Saludos. Señora de Tal, la voz de Vicente Fernández.

0: Excelente noche, Rubén. Excelente noche, mi Rubén, aquí.
1: Buenas noches, Rubén. ¿Me podrías complacer con una canción, por favor? La de Liberación. Un regalo de amor. Para mi esposa Laura y para mi niña Kimberly Jimena. De parte de su papá. Nos escuchamos aquí en el Univar. Excelente noche, Rubén. Dios te bendiga.
2: Gracias, Jesús, también para Kimberly Jimena, la pequeña, también para la señora Laura. Dice la canción de Liberación, este es un regalo de amor.

0: Vibración, este es un regalo de amor. Son las 8:47.
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4: Rubén, buenas noches. Un saludo para la gente de Sainato, en especial la familia Reyes Gauzín, el Chupa Rosa, con los caminantes. Saludos.
5: Allá en Sainato, a la familia Reyes Gauzín, gracias por enviar sus audios, sus mensajes de voz. Así de que aquí están los caminantes con el Chupa Rosa.

Bueno, pequeñitos, aquí está para Juanito, también para María Guadalupe, Lupita y su hermanito que están en sintonía. Dice, ay, por favor, la gallinita Rubén, si la tiene con Fito Olivares. Aquí escuchamos en calle Zaragoza, Colonia Esparza.

Bueno, estaban pidiendo más bien una canción de Ramón Ayala. Quisiera tener alas, ya la tenemos preparada, pero hizo un stop automáticamente y pues tenemos que ir a otro programa, al Radio Box. En el Radio Box aparece la canción que piden, ahora sí, Juan Pablo y Elvira Sánchez de Fraccionamiento La Duranera en Calera. Ella pide la canción de Los Solitarios, una canción que se llama Hoy. Allá en Fraccionamiento La Duranera en Calera. Saludos, Juan Pablo y Elvira.

0: Son las 9 en punto. 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
1: Bueno, ahora sí, el rey del acordeón. Eso es, este tema que habían pedido ya hace como unos 10 minutos. Aquí está Ramón Ayala y su Bravos del Norte. Quisiera tener alas. En la cantera.

Bueno, a la gente de Betagrande, saludos 95. Gracias, ahí están trabajando en su taller. A ver, pues aquí está Pequeña y Frágil a cargo de Grupo Control. En Betagrande, saludos.

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1: Bueno, para la familia del señor Conrado Viña, dice, hay una canción de Bronco que se llama Doctor, la que escuchamos en la presa.

Bueno, para Fermín Ortiz y su familia, dice, aquí escuchamos Rubén La Única, y por favor, la canción de los Freddys es Mejor Decir Adiós. Los de Guadalajara.

A la familia Amaro Septiembre, saludos, 9:22. Aquí están los románticos, Freddy. Si no me quieres, déjame. 19 grados temperatura.

Pero pues cambiando de ritmo, ahora vienen dos a cargo de Bukis con saludos. Dice, aquí escuchamos Rubén en Jerez, Zacatecas, en la calle Artes. Bueno, pues en calle Artes, aquí está para ustedes, dos Bukis.

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pues aquí están los mismos de Chalchihuites, los hermanos Guadarrama, y este tema se llama Se Fue Mi Paloma. Para mi tocayo Rubén Ramírez Macías, el Leoncito de Fresnillo, y también para Yoshio, saludos ahí en Calle Puente. Se Fue Mi Paloma.

0: Ellos son los mismos. Se fue mi paloma. Buenas noches. 25 para las 10. Ya 25 para las 10. Bueno, se reportan de la era Betagrande, Zacatecas. Dice ahí si tiene una canción de Fito Olivares. Sabroso, sabroso y sabroso.
1: Aquí está todo esto, sabroso.
0: Y la era, saludos.

La pura sabrosura con Fito Olivares, sabroso. Bueno, tenemos ya 23, solo faltan 23 para las 10. Más reportes para Jesús. Dice, aquí escuchamos en casa, Rubén, ahí por favor, para Kimberly, también para mi esposa Laura. Bueno, aquí está Palominos, Déjame Ser.

Déjame ser Palominos aquí en La Única, en la frecuencia 103.3 FM. Mix para mis amigos de Calle Puente. Saludos. De La Migra.

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2: Bueno, tenemos saludos, ya faltan dos para que sean las 10. Es Vida a cargo de la Mafia, Nancy Perales, por ahí en Chicago.

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0: Son las 11 con un minuto. Son las 11 con un minuto.
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5: Son las 11:13.

0: Son las 11 con 31 minutos.
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0: ¿Sabías que cada vez que un ave vuela puede estar sembrando un bosque entero? Mientras cruza montañas o ríos, lleva consigo semillas pegadas a sus plumas, en sus patas o en su panza. Sin proponérselo, ese vuelo podría ser el inicio de un nuevo ecosistema. Las aves no solo cantan y vuelan, también plantan el futuro. Se llama ornitocoria a la dispersión de semillas realizada por aves. Es tan vital que el 70% de las plantas con flores dependen de estos jardineros con alas para reproducirse. Imagínalo, un árbol que nace en la selva de Chiapas puede crecer en un pastizal de Sonora.
1: Todo gracias a que un ave se comió su fruto.
0: Y no estamos hablando de distancias cortas. Las aves migratorias pueden transportar semillas más de 300 kilómetros, incluso entre continentes. Cruzan océanos con semillas adheridas al plumaje o en su sistema digestivo, colonizando islas remotas que jamás tendrían vegetación sin ellas. Las aves residentes y migratorias trabajan en equipo. Las locales, que viven todo el año en el mismo lugar, mantienen un flujo constante de semillas, regenerando la vegetación cercana. Mientras tanto, las migratorias actúan como mensajeras entre regiones, conectando poblaciones vegetales separadas por cientos de kilómetros. Pero esto no es casualidad.
1: Es una alianza evolutiva de millones de años.
0: Las plantas desarrollaron frutos jugosos y coloridos como pago por el servicio de taxi. Las aves obtienen nutrientes de la pulpa y las semillas viajan gratis en su sistema digestivo, hasta ser excretadas lejos del árbol madre. Pero el cambio climático está rompiendo este pacto milenario. Las aves migratorias están desplazando sus rutas hacia zonas más frías, lo que desconecta los ciclos reproductivos de muchas plantas. El ritmo de migración ya no coincide con la maduración de los frutos, y sin aves, muchos bosques no pueden regenerarse. Sabemos todo esto. Antes se capturaban aves con redes de niebla para analizar sus heces.
1: Pero ahora usamos códigos de barras de ADN.
0: Analizamos pequeños restos genéticos en sus heces y listo. Sabemos exactamente qué semillas transportó cada ave.
1: Ciencia molecular al servicio de la conservación.
0: Entonces, cada ave que ves no es solo un animal bonito que canta. Es arquitecta de bosques, sembradora de carbono, conectora de ecosistemas. Su desaparición implicaría la pérdida de miles de interacciones ecológicas que sostienen la vida en los trópicos. Conservar aves es conservar bosques, es proteger el almacenamiento de carbono.
1: Es garantizar que las plantas puedan adaptarse al cambio climático buscando nuevos hábitats.
0: Porque sin aves sembradoras, los árboles no pueden cruzar montañas, ni ríos, ni campos. Se quedan inmóviles, esperando un vuelo que quizás nunca llegue. Con información del portal Una Mirada a la Ciencia. Les saluda Mónica Genis.
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0: Son las 12 con un minuto. Son las 12 con un minuto.
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Son las 12 con 56 minutos. 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

Es la 1:56. 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
1: Son las 2:10.

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Son las 2 con 54 minutos. 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

Son las 3 con 50 minutos. 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

Son las 4:49. Son las 4:49. 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

0: Son las 5 con 52 minutos. Son las 5 con 52 minutos.
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La temperatura 13 grados centígrados en esta mañanita de jueves, oiga. Y llegará a los 28 la máxima el día de hoy, día soleadito, despejado. No hay probabilidad de lluvia y tampoco de vientos. Está bueno el día de hoy, ¿eh?

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2: ¿Sabías que en México se practican 70 cesáreas por cada 100 nacimientos? La Organización Mundial de la Salud recomienda que sean solo 15. ¿Por qué? ¿Conveniencia médica? ¿Miedo al dolor? ¿O hemos olvidado que el cuerpo femenino está diseñado para dar vida? El parto natural es un proceso fisiológico para el que todas las mujeres están preparadas. Sin embargo, algunos bebés no tienen esa opción y deben nacer por cesárea para evitar riesgos mayores.
3: La clave está en saber cuándo es realmente necesaria.
2: La cesárea es una cirugía que consiste en un corte en el útero para extraer al bebé. Ha salvado muchas vidas de mamás y bebés. Pero si la mujer vuelve a embarazarse poco después, corre el riesgo de que el útero se rompa en el sitio de la incisión previa. Aunque es una complicación rara, puede suceder en menos del 1% de los casos. Pero en México, contra las recomendaciones de la OMS, el número de cesáreas va en aumento. Pero atención, toda mujer tiene derecho a elegir el método de dar a luz. Y también derecho a recibir información científica completa para tomar decisiones informadas, porque una cesárea innecesaria tiene consecuencias reales. Los beneficios del parto natural están en la rápida recuperación de la mamá. En menos de un día ya puede moverse sin dolor intenso, puede cargar a su bebé, amamantar cómodamente y caminar sin ayuda. Además, durante el trabajo de parto, el cuerpo produce oxitocina, conocida como la hormona del amor. Esta molécula se secreta en el cerebro, viaja hasta el útero y desencadena el trabajo de parto, generando contracciones que ayudan al cuello de la matriz a abrirse. Es química natural del nacimiento.
3: No es dolor sin sentido.
2: Cada contracción tiene un propósito. El proceso culmina con el nacimiento natural. Entonces, ¿parto natural o cesárea? La respuesta no es una moda ni una conveniencia. Es una decisión médica basada en evidencias. El parto natural debe ser la primera opción cuando no hay complicaciones. La cesárea debe ser el recurso que salva vidas cuando realmente se necesita. Porque traer vida al mundo no debería ser cirugía de rutina programada a conveniencia. Es el milagro más antiguo de la humanidad. Y el cuerpo femenino, cuando todo está bien, sabe exactamente cómo hacerlo. Respetemos ese saber milenario y usemos la ciencia médica cuando realmente la necesitemos.

0: Con información de la doctora Yolitzma Arlet Musino Manjarres, del Hospital de Ginecobstetricia Luis Castelazo Ayala del IMSS y de la Facultad de Medicina de la UNAM. Un guión de Leonardo Santiago con información del portal Ciencia UNAM. Les saluda Mónica Genis.
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saludos a la banda allá en San Lane, Kansas, que andan chambeando en la construcción. Buenos días para el Tyson y todos sus compañeros. Vamos con esto, la música a cargo de Chuy Lizárraga, güey. El tema titulado Partido en Dos. Ya son las 6:41 minutos.

Ya son las 6:49. Vámonos con esta rolita. Es una a cargo de Edwin Luna y la Tracalosa de Monterrey, Listos, ya enseguida también viene el Evangelio de hoy.

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4: Mayo es día jueves. Jesucristo, sumo y eterno sacerdote. Hoy la iglesia hace fiesta. Es el mismo misterio pascual lo que nos revela. Por eso la liturgia durante estos días después de Pentecostés nos ha proporcionado y propuesto estas fiestas. Jesucristo, sumo y eterno sacerdote, Corpus, el cuerpo y la sangre de Cristo, y el Sagrado Corazón de Jesús, que son fiestas con días que puede variar. Todo esto se acomoda de acuerdo a la fecha de la fiesta de Pentecostés, como Pentecostés se acomoda de acuerdo a la fiesta de la Pascua. Así introduce el misal esta fiesta. Jesucristo ejerce su sacerdocio durante toda su vida terrena y sobre todo en su pasión, muerte y resurrección. El sacrificio perfecto es el que ofreció en la cruz en ofrenda total, como respuesta amorosa al amor del Padre y por nuestra salvación. Y es el mismo Jesucristo, sumo y eterno sacerdote de la nueva alianza, quien por el ministerio de los sacerdotes ofrece el sacrificio eucarístico, que es el mismo de la cruz. Vayamos de dónde viene todo esto, pues viene de la palabra. Y hoy escuchamos lecturas especiales. Con una sola ofrenda hizo perfectas para siempre a los que ha santificado. De la carta a los Hebreos, en el capítulo 10, versículos del 12 al 23. Del Salmo 39 respondemos: aquí estoy, Señor, para hacer tu voluntad. Y del Santo Evangelio según San Lucas, capítulo 22, versículos del 14 al 20. En aquel tiempo, llegada la hora de cenar, se sentó Jesús con sus discípulos y les dijo: cuánto he deseado celebrar esta Pascua con ustedes antes de padecer, porque yo les aseguro que ya no la volveré a celebrar hasta que tenga cabal cumplimiento en el reino de Dios. Luego tomó en sus manos una copa de vino, pronunció la acción de gracias y dijo: tomen esto y repártanlo entre ustedes, porque les aseguro que ya no volveré a beber del fruto de la vid hasta que venga el reino de Dios. Tomando después un pan, pronunció la acción de gracias, lo partió y se lo dio diciendo: esto es mi cuerpo que se entrega por ustedes. Hagan esto en memoria mía. Después de cenar, hizo lo mismo con una copa de vino diciendo: esta copa es la nueva alianza sellada con mi sangre, que se derrama por ustedes. Palabra del Señor. Gloria a ti, Señor Jesús. Un día muy especial. Jueves, por eso decimos Jueves Eucarístico. Hoy todo sucede en la Última Cena. Y Jueves Sacerdotal. Hoy es Jesucristo, sumo y eterno sacerdote. La palabra que escuchamos, ¿qué nos dice? ¿Cómo hacer un breve resumen para que entre a nuestra vida, nos ilumine y nos transforme? Meditemos desde los textos. Cuando hablamos de sacerdocio, lo relacionamos a una acción de mediación entre Dios y el hombre. En algunas ocasiones se habla de pontífice, esa mediación como si fuera un puente entre Dios y los hombres. Nuestra fe nos asegura que Dios siempre está con nosotros, más aún en nosotros. Esto lo aprendimos desde el principio, desde el catecismo básico. ¿Dónde está Dios? Dios está en el cielo, en la tierra y en todo lugar. ¡Ah, caray! Entonces, ¿qué tenemos que hacer para comunicarnos con Él? Mirar a Jesús. En la cumbre de los tiempos, Jesús recapitula. Es el sacerdote, es la víctima, es el lugar. Así les gustaba decir a los antiguos padres, perfecciona todo, lo culmina, todo lo simplifica en él mismo. Por eso Cristo es el sumo y eterno sacerdote. Todos los sacerdocios antiguos, tanto de los paganos como de los judíos, fueron meros intentos, búsqueda, imagen o promesa que en el sacerdocio de Cristo van a encontrar cumplimiento. Y el sacerdocio de los cristianos, el de todos los bautizados y el de los ministros ordenados, participan de ese único sacerdocio de Jesucristo. Esa es nuestra fe, y eso es lo que hoy celebra la Iglesia. A Cristo, nuestro supremo mediador, por quien nos comunicamos con el Padre. Es ofrenda perfecta con la que se tiene que identificar nuestra propia ofrenda para que sea aceptada. Y Él es el único altar en quien es posible esta comunicación. Ojalá hoy pongamos mucha atención al prefacio, donde se describe, pues es una teología muy, muy densa, lo que acabamos de decir. Sí, se los recomiendo. Y finalmente, nuestra acción eucarística siempre es por Cristo, con Él y en Él. Lo dice a diario el sacerdote al terminar la oración o la plegaria eucarística o la anáfora, lo que luego es refrendado por el amén de la asamblea. Ojalá que toda nuestra vida sea pues un vivir por, con y en Cristo. De eso se trata la vida cristiana. Señor, qué grande eres, qué grande es tu misterio de salvación, de redención. Gracias porque nos has comunicado todo esto por medio de tus sacerdotes. Por eso hoy, de una manera especial, Jueves Eucarístico, Jueves Sacerdotal, te pido por tus sacerdotes, los que están aquí y los que están lejos, los jóvenes y los ancianos, los atareados, los enfermos. Te ruego por el sacerdote que me bautizó y por todos aquellos que has puesto en mi camino. Reaviva en ellos la gracia que les has conferido. bendícelos y mantén vivo en ellos el fuego de tu amor. Gracias, Señor, por tanto y por todo. Es ya jueves, donde quiera que estés, con más razón, híncate, adora al Señor. Hazle una sonrisa también, una sonrisa agradecida. Entonces será un gran jueves.
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Oye, muy buenos días. Son exactamente ya las 7 de la mañana con 6 minutos 7:06. Mañanita de este jueves 28 de mayo. Ya se nos anda acabando el mes, oiga, nomás nos queda pues este fin de semana,

Y la temperatura al momento aquí en Fresnillo se ubica en los 14 grados centígrados, mañanita fresquezona, pero según el meteorológico, pues bueno, nos está marcando que el día de hoy tendremos un día agustirri, con calorcito. La temperatura máxima llegará hoy a los 28 grados centígrados, a comparación del día de ayer, pues bueno, que tuvimos 24, 25, ayer algo de lloviznita aquí en Fresnillo por la tarde. Por ahí por la hora de la comida, desde como las 2:30, 4 pasaditas, tal vez estuvo chipi chipi aquí en Fresnillo. Pues bueno, para el día de hoy se espera un día soleadote, despejado, la máxima llegará a los 28, no hay probabilidad de lluvia y los vientos se espera que estén en calma. Según el meteorológico, es lo que se espera para el día de hoy, ¿eh? Las 7:07, bandita facebookera, ¿cómo están? Buenos días. Amigos que nos escuchan en internet a través de launica.fm, buenos días. Ay, compadre, mira nada más que... Y por supuesto a la banda de Fresnillo, buenos días. Excelente jueves ya para todos. Vamos arrancando con algo de Los Invasores. Déjeme su petición, su sugerencia, su complacencia en una publicación que acabamos de hacer en Facebook para la bandita que se despierta, se levanta y luego se va al celular. Ahí también les andamos complaciendo. Déjeme su mensaje, su comentario ahí en la publicación de El Good Morning Show. Y acá le ponemos su rola, ¿sale? ¡Buenos días!

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1: Mi Woody, buenos días, mi Woody.
0: Buenos días, buenos días.
1: Ay, para saludar a la gente del Salto, mi Woody, a mi amigo el Oso, a mi amigo el Osito del Salto, que anda en la mera hora de la chamba, mi Woody, con este calorcito, y también para saludar a mi amigo los jugueros que andan aquí en friega en el Paseo del Mineral. Ahí para mi Alvarito y para mi Cebollita y para el

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4: Las 7 de la mañana con 18 minutos. Vámonos con una llamada. Bueno, buenos días. Dios, ¿es esta o esta? Ay, ¿es esta? Se fue la llamada. Las 7 con 18. Bueno, entonces vámonos con una complacencia para la bandita que está acá en el Facebook. Dice, por favor, la canción de los Bukis. Mi deseo para la familia Vallejo Alvarado, que escuchamos la única en Guadalupe Victoria Charcas. Bueno, pues aquí tienen esta rolita titulada Mi Deseo, y es la música de los Bukis. Las complacencias de 7 a 8 de la mañana que tenemos este espacio de lunes a viernes, muchachos.
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Oye, por acá también nos pedían algo de los Bukis. Dice, para nuestros amigos de la colonia Plan de Yala, Leti, mándeme otra opción. Ya nos pidieron por acá los Bukis, ¿sale? Y saludos para mi esposo Juan Carlos, que anda echándole ganas por el aeropuerto de Denver. La canción Loco de Pesado. Si yo escucho la única en Denver. Oye, nuevamente el saludo para la banda que anda ahí en la construction. Ahí en Salina, para el Tyson y para todos los que andan, para todos, que no nos falte ni uno, da.

Tendencia. La que sigue con gusto es para el buen Daniel, que nos está solicitando esta de pajarillo, y es la música a cargo de La Adictiva.

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5: Son las 7:36.
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7: Avanzamos, más complacencias. Nos piden la rolita Ya te olvidé, música a cargo de Yuridia. Bueno, más, es lo que viene a continuación, 7:36.

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1: Buenos días, Woody. Aquí me puedes complacer con la canción de Te amo y te extraño de Brindis. Y para la gente del Baluarte. Yo escucho la única. Gracias, Woody.

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1: 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Buenos días, mi Buddy. Oye, un saludo para el Kevin que anda bien enamoradote. Si me haces favor de ponerle la canción La Carta con Amanecer Huichol. Un saludo, digo, aquí escuchamos La Única en la Industrial, mi Buddy. Buenos días, aquí nomás La Única.
2: Pues, ¿qué le hicieron? ¿Qué le dieron? ¿Qué vio? ¿Sí que se enamoró? Buenos días, muchachos.

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1: Ahí nos tiene esta rola, pero fíjate cómo dice: hola, bonito día, Woody. Saludos, ¿me podrías complacer con la canción de la novia que nunca llegó, por favor? Solo para escucharla desde Pozo de Gamboa. Y que sepa que no voy a llegar. ¿Pero a quién le manda a decir este mensaje subliminal? No va a llegar a la boda. Dice, yo escucho La Única. Gracias. Ya son las 7:50. Amigos del Campanita, ¿cómo están? Buenos días. Ay, ya les había saludado, mandado la rola, ¿verdad? Me faltaba el saludo nomás. A los tapers de Michigan y de Utah.

0: La novia que no llegó, el Corita y su banda. 7:55 a.m. Amigos en la colonia Hidalgo de Ojuelos, ¿cómo están? Buenos días, acá en La Zapata. También les saludo con gusto a la familia Villarreal Vargas en Nuevo Día Sombrerete. Nos piden una canción bonita. Gracias, Yoli, buenos días. Déjame ver, allá en Los Pocitos también están en nuestra sintonía. Gracias, Rosalba. Dice, bendiciones, escuchamos desde el rancho Nuevo Laredo, la familia Camarena López. También nos pide una canción de Los Temerarios, ahí estaré yo, gracias. Yo escucho La Única acá en Tulsa, Oklahoma, es lo que me faltaba. También en Houston, Texas, ahí en El Gabacho, nos pedían algo de Edén Muñoz.
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0: Estoy leyendo los que me faltaron, ¿eh? ¿Qué más? Este sí salió, este también. Banda, ahí en Toribio, del Banda La Fugitiva, no tenía esa rola. Esa sí la chequé, no la tenía. Esa, Rancho Grande, Anif. También esa rola no supe de quién era, fíjate. Y la busqué y no me salió nada. Acuérdense ponerle ahí quién canta la canción que me piden. Sale, para poderles complacer chido. Tengo algunos audios. Nos alcanzaron a llegar acá a la WhatsAppería.
2: Buenos días, mi Woody. ¿Me puedes complacer con la canción de Miraron Llorar a Nombre de Banda Toro? Para saludar a toda la gente que nos escucha aquí en Fresnillo, Zacatecas. Y yo escucho La Única. Gracias.
0: Sale, gracias. Buenos días.
3: ¿Me pudieras complacer con la rola de Piel a Piel de Pequeño Musical? Saludos para ti y para toda la banda.
0: Sale, gracias. Qué lindo.
4: Buenos días, mi Woody. ¿Me podrás poner la canción de Los Temerarios? La de Yo Te Amo, por favor. Yo escucho La Única aquí en Calera. Gracias.
5: Woody, buen día. Si nos pudiera complacer con la canción Mal Escondieron Sus Padres de Joan Sebastián, aquí para toda la cuadrilla de la señora Anita Macías del Partido Tercero. Gracias.
0: Mal Escondieron Sus Padres.
6: Quiero mandar un saludo para mi mamá, que está en la casa, que nos va a dar de almorzar pozole, para Sofía, que anda deshervando, para Johnny, que aquí nomás nos está viendo, con la canción de Él Me Mintió. Y escucho La Única aquí en Palmira.
7: Buenos días, Rudy. No, para ver si no me puedes complacer con la canción de Grieta Orgullosa, acá para escuchar la canción San José de Lourdes. Y yo escucho La Única.
0: Gracias, hasta aquí las complacencias.

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0: ¿Cómo, Jimenos? ¿Cómo están? Muy buenos días. Las 8 de la mañana con 6 minutos. Arrancando el Goody Morning Show. Ya es jueves, tú. Hoy es jueves 28 de mayo 2026, semana 22. 147 días transcurridos. Continúa la primavera. Hoy es santo de Germán, de Oliverio y de Bernardo. Se acaba el mes de mayo, oiga.
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2: Temperatura al momento 17 grados. Hoy la máxima llegará a los 28. Sí, nos dice que tenemos una humedad del 45%. Máxima 28, día soleado, cielo despejado, no hay probabilidad de lluvias y vientos en calma para el día de hoy. Los máximos serán de 13 kilómetros por hora a las 11 de la noche. Es lo que se espera para hoy jueves, estará chido, más que se va a estar haciendo calorcito y con la poquita humedad que alcanzó de la lloviznita de ayer. Bueno, aquí en Fresnillo alcanzó a chispear un ratillo ayer, o se va a sentir el calorón muy chelero.
3: Son las 8 con 10 minutos.
2: Así es que pues ahí está el mentirológico para el día de hoy jueves. ¿Sale? Las 8 de la mañana con 10 minutos. ¿Qué tenemos por acá, Gudiberto? Unos saluditos que acabo de ver que tengo acá en el inbox. No los había... Dijo uno cactado. Dice, buenos días, saludos para toda la gente de San José del Alamito. Esto fue en el espacio de las complacencias. Mi Leónides, ay, disculpe que pues acabo de ver el mensaje. Como me lo dejaron en inbox, pues no lo guaché. Amigos de Los Cabos, Rafis dice, un saludo desde Los Cabos. Andan ahí en la trabajación, dice. Saludos, muy buenos días. Para los Tapers de Michigan y Utah. Este sí lo leí, ¿verdad? Creo que sí, si no me equivoco, sí. Sí salió. Allá en el gabacho loco. Dice Efraín, ¿a qué le moviste, Woody? Ah, del otro día que se fue la señal, ¿verdad? Se tardó un chorro. Yo estuve aquí hasta las 11. Y ya me relevaron y ya no supe qué rollo, ya no supe qué rollo con la señal, pero bueno, creo que ya hasta el momento están al 100, ¿verdad? En el Carrizalillo, saludos. Ah, pues usted, ¿para qué me escribe el mensaje así? Yo lo leí y a mí me generó duda. Dice, hey, Woody, ¿para qué andas diciendo que no voy a llegar a la boda? Pues ahí decía el mensaje. Más bien, ¿usted para qué le pone? Antes hubiera dicho, una pequeña broma, dígale que no voy a llegar a la boda.

creo que están leídos todos los mensajes. Pues bueno, como siempre, desearles una excelente mañana hoy de jueves. Hace rato, fíjate que estábamos diciendo que mañana es el último mes del viernes. Ah, no, al revés, ¿eh? El último viernes del mes de mayo. Sí, este mes se termina este próximo domingo. Nomás que nos queda el resto de este jueves, viernes, sábado y domingo, si Dios nos da licencia. El domingo es 31. Y mañana sería el último viernes del mes. Y me decían, pero es que ya nomás los niños van hoy a clases. Ya mañana no. Pero no, ¿verdad? Confírmeme esto. Según yo, desde el mes pasado ya se terminaron. O sea, el mes pasado ya no hubo último viernes del Consejo Mundial de Profesores. Del último viernes del mes. Se me hace que ya no, ¿verdad? O lo soñé. No me acuerdo, pero. Pero como que sí habíamos platicado de eso, de que ya se habían acabado los viernes de consejo técnico de los maestros, que era la razón por la cual los morrillos no tenían clases el último viernes del mes. Si no me equivoco, eso ya se acabó. Entonces, si así es, mañana todavía tienen clases y ya creo que nomás les queda la próxima semana, ¿no? No te creas, todavía les falta un día. Ay, pues es que al último ya ven que las iban a cancelar y que no sé qué. ¡Ay, ya no supe! Dice, buenos días, mañana sí hay consejo técnico. Mañana sí hay consejo técnico, al menos aquí en nuestra comunidad. No va a haber clases porque va a haber consejo. A ver, en serio, yo tenía entendido. Entonces sí lo soñé. Dice el de la canción, creo estar soñando. Te investigamos. A ver, algún profe que me diga. O los que me escribieron son profes, no sé. O a lo mejor que dicen, nah, ya como quiera, faltan como 15 días para las vacaciones. Ya, mejor no les damos clases mañana viernes. Nah.

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pues que sí hay todavía consejos. Entonces sí soñé, oye. Que ya se habían acabado. ¿Alguien se acuerda? Sí, ya lo habíamos platicado. Dice, buenos días, Woody. Según yo, solo hasta mañana irán a clases aquí en Plateros. Dice, sí hay consejo técnico, Woody, y el lunes se van a paro. Yo escucho la única en el epazote. Ah, sí, cierto, ¿verdad? Dice, eso creíamos, pero que siempre sí hay consejo, Woody, cuando les conviene y el lunes entran en paro y ya tienen las calificaciones de cierre de ciclo, porque no saben cuándo regresan. Dice, acá en Pozo de Gamboa no habrá clases mañana por lo del consejo técnico, ya avisaron los maestros y ya nomás van hoy, porque desde el lunes entran en paro y es indefinido, entonces ya no van a regresar. Jesucristo. Ay, nos mandan acá el comunicado. Dice, mañana no hay clases, se van a ir a paro los maestros. Dice, a partir del próximo 1 de junio, esta acción representa la organización y unidad de nosotros como trabajadores de la educación, quienes reiteramos nuestra exigencia de justicia laboral respecto a nuestros derechos y atenciones a temas fundamentales como la abrogación de la ley del ISSSTE 2007 y aparte de mejores condiciones laborales y el fortalecimiento de la educación pública. Ah, ok. Bueno, hay un pequeño comunicado que les mandaron. Me lo reenvían. Gracias. Ah, mira. No, pues. Pues bueno, ya hoy terminan las clases. Mañana es consejo y se van a paro. Ah, pero todo el mundo renegando porque se iban a acabar por el mundial. Que si en ese escenario hubieran ido, no, creo, nomás la otra semana y se acabó. Pero pues no, se adelantó. Pero bueno, o sea, la neta, todo sea porque pues esa situación que ya tiene, ¿sabe cuánto tiempo de los maestros la arreglen? Que la arreglen porque no pueden estar así. ¿Quién quiere estar trabajando pues en esas condiciones, ¿verdad? Que afecten la pensión, la jubilación, tu salario, tus condiciones laborales, pues como que no, así no está chido. Dice, en abril no hubo consejo técnico por las vacaciones de Semana Santa, mañana sí tenemos consejo técnico normal. Ok. Y si al menos en la telesecundaria no hay clases hoy porque se van a paro indefinido, me agarraron desde ahora. Acá dicen ya sí hay, desde el lunes comienza el paro. Salen hasta el 15 de julio. Dice, acaban a cancelar las clases, entran en paro y salen supuestamente hasta el 15 de julio. No, pues chance ya no regresan. Y si regresan ya van a decir, pues ya qué, pa' queda. Sí. Dice, el mes pasado no hubo porque recién regresábamos de vacaciones y el lunes entramos a paro todos los maestros. Ah, con razón. Entonces yo creo que sí soñé, ¿verdad? Que lo cancelaban. Sí. Desde hoy no van a clases ni a la secundaria por lo del paro indefinido. Mañana sí hay consejo. El lunes van a paro. Nuevamente el magisterio, así que no salimos a vacaciones por el mundial. Salimos por el paro. Dice, yo pienso que sí soñamos, mi Woody, porque yo soñé que hace como 5 semanas había dicho que no. Sí, da. Sí, yo me acuerdo que leí una nota. Fíjate, muchos ya desde hoy tampoco. Ahí en La Quemada tampoco. Dice, acá en la comunidad tampoco. En abril no hubo consejo porque habían regresado de clases. No, pues estoy loco yo, pues sí soñé. Sabrá Dios qué traía. 8 de la mañana con 27 minutos. Pues bueno, a cuidar a los chamucos en la escuela, ya que. Dice, amigo, de una pregunta. ¿Los profesores de ahora batallan mucho con el gobierno y los profesores de antes no? Bueno, los de mi generación, es que yo no falté tanta clase y mi hijo falta mucho. ¿Cómo hay que? Yo escucho la única. Pues ya adivine de quién es el problema. Solamente tú no. Pues del gobierno, ¿verdad? Pues, no les arregla bien.

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1: Ay, no, un desorden por donde quiera. Mira, me están diciendo, y sí, cierto, no me acordaba. Ayer aquí en el TEC, de Fresnillo, también entraron en paro. También los de la universidad están en paro desde ayer. Y a lo mejor va para largo. Ay, Dios. ¿Cómo no entramos en paro aquí también, hombre? Ay, ganas no nos faltan. Bueno, ganas no me faltan a mí entrar aquí en paro. Pura música. ¡Pura música! Bueno, buenos días. Se fue la llamada. Buenos días. Dice Negudi, pero aquí las mamás quieren que se haga graduación porque quieren fiesta. Quieren ver a sus hijos e hijas bien trajeados. El chiste es gastar. Pues es que acuérdense que ya habíamos dicho, pues ya habían encargado el ajuar en el chain. Los vestidos para las muchachas ya vienen en camino, muchachos. ¿Cómo no hacer grabación, verdad?
2: Yo me siento sabroso.
1: Dice mi Woody, ¿el festival del Día del Padre qué? Sí, cierto, a ver. A ver, ahí sí las mamás no nos defienden, ¿verdad?
3: Sí, Woody, hay que decirles a los profes que se esperen hasta el Día del Padre al festival o que lo adelanten.
4: Dice mi Woody, buenos días. Oiga, quería mandar un saludazo ahí a mi hermana, la Gris Alba. Para mi mamá Patricia Moreira Lala y para esta Fátima, que están trabajando ahí en San José de Lourdes vendiéndole a los trabajadores comida.
1: Ah,
4: ahí también para mi hermano el güerillo del May, para mi papá Manuel Alba, de parte del Pantera Moreira. Escuchamos nosotros la única acá en Pontiac, Michigan. Muchas gracias, mi güey, que esté bien, cuídese.
1: Vale, buenos días.
4: Ánimo, pariente.
1: Y Segudi, entonces, ¿cómo está el rollo? Antes que estábamos. Dice, antes que estábamos, pero estábamos mejor, y ahora que estamos mejor, estábamos peor. ¿Cómo está el rollo? Que alguien me explique. Sí, es lo que se dice, ¿verdad? Muchos dicen que estábamos mejor cuando estábamos peor. Cuando según algunos estábamos peor, ¿verdad? De hecho, ahorita traen uno de un cotorreo de que la presidenta está cuestionando en parte eso con lo de TV Azteca y eso. Ay, a ver si no nos... A ver, ¿cómo que el país está mal si vamos re bien? Que alguien le avise, ¿verdad? Así es que pues ya no sabemos cómo está el rollo, tú. Y es que según eso están viendo si para el siguiente ciclo escolar quitan el consejo técnico. Pero mañana sí ya es un hecho que no van a clases y en la escuela de mis niños, como es estatal, aún no anuncian si se unen desde lunes al paro, ya que es por parte de escuelas federales. Ok. Dice, buen consejo, ¿cómo pisar el sombrero? Pregunta Carlos Acosta, ¿se pasó ese cuate? ¿A qué pasaría el evento? Pero no creo que lo... ¿Qué? Ah, ya, de los Acosta. Sí, ahorita ese chisme les traía el día de hoy de los Acosta, pero aguántenme, estamos con los consejos ahorita. Dice, mira, échale cuentas, los que van a este año, primeramente Dios, en el kinder no tuvieron graduación.
5: Meneando, te estás meneando.
1: Fue por pandemia, fue cuando comenzó la pandemia y se canceló todo, por eso queremos ver a nuestros hijos graduados. Ahí está, para que los que preguntan, ¿verdad? Dice, ay, Woody, es que se andamos bien emocionados con la graduación de nuestros niños, porque la generación del COVID en el kinder no tuvieron. Y ahora que van a salir de la escuela, ¿cómo que tampoco? Pues no. Dice, qué ganotas de ser maestra para también entrar en paro, pero me tocó ser mamá y si entro en paro se me junta el quehacer y nada me va a... ¡Ey! Se le juntan los trastes, ¿verdad? No, pues enseñé a sus chamucos a que le ayuden poquito.
5: Es que me sube el colesterol.
1: Dice, acá en el rancho desde ayer nos entregaron las calificaciones,
5: güey. Es que me sube el colesterol, mamacitas.
1: Y hasta nos dijo la maestra, no sabemos si retomemos clases. Dice, no, imagínate, Woody, si tú te vas a paro, ¿quién nos va a hacer sobrellevar a los chamacos? No, pues hay que Dios los ayude, pues yo también me estoy viendo afectado, oiga. Es que sí, oye, pues cómo debe de trabajar uno en condiciones aptas, ¿verdad?
5: Esa negra linda.
1: Dice, oye, Woody, ahorita la presidenta que diga, ya no escuchen al Woody. Simón. Pues el otro día andábamos platicando de eso y pum, se fue la señal. Entraron los Transformers, los Decepticons a la señal y se desconchinfló por buen rato, Dice Woody, sí se merece su graduación porque es la misma generación que tuvo, que no tuvo graduación en el COVID. Oye, más bien esta generación tan salados, ¿verdad? ¡Ay, Dios mío! Dice, y luego que ya mandaron pedir el ajuar al Chain, ¿y dónde lo van a estrenar si no va a haber graduación? Sí, pues lo que decía una señora Woody, pues ya encargamos los vestidos. Sí, dice Woody, no empieces que tú te quieres ir a paro también. No, pues te digo que ganas me faltan, Yo digo que esos morrillos del 2014 están salados, Woody. También tengo a mi niña que sale de la primaria. Ay, Dios. Bueno, pues así las cosas con los paros. Es que yo no sé por qué no arreglan, y no es aquí, es un paro a nivel nacional. Sí, estamos desde el otro día diciendo que faltan tantos días para el mundial. A ese trae un cotorreo de varios sectores, no nomás de los profes. Acuérdense lo que hubo semanas pasadas aquí con los agricultores, a nivel nacional también. Con los transportistas que ya están hartos de tanta cosa que pasan en carreteras, asaltos, inseguridades, robos y demás. Ya están hartos y no les hacen caso, nadie les ayuda a arreglar la situación. Al contrario, van de mal en peor y dicen que estamos mejor. O sea, ¿en qué rancho vives, loco? Y digo yo... Se sacan muchos políticos con decir, es que eso es a nivel federal. Pues no le hace, papá, tú aquí en el barrio eres el mero mero, ayúdanos a allá con las gestiones, con lo que sea. Ahorita muchos políticos ya andan visite y visite ahí, que las de sabe quién. Y ya fuimos a esta colonia a festejar a las mamás. ¿Cuál? Tú andas festejando a las mamás, andas haciendo campaña para las próximas elecciones. Políticos que en su momento fueron elegidos por el pueblo y la democracia, según, que en tu vida, en año y medio, yo creo que tienen en el puesto, no, ni los conocías, pero ahorita, como ya son tiempos de andar moviéndole al olla, ahora sí andan saliendo y que andamos con el sector acá y que andamos, ayuda a los agricultores, ayuda a los maestros, loco, es parte de tu chamba, creo yo, ¿verdad?

0: Oye, yo estoy platicando acá, y no estamos al aire. Perdón, mi amigo, me decía que los de los transportistas ya consiguieron algo. Bueno, ya les ayudaron con algo, según.
1: Sí, ya. Ahora sí ya les pusieron a la Guardia Nacional para que les cobren sus multas.
0: ¿Para
1: ya
0: qué?
1: Para que no sean nomás unos pocos, ahora es... porque sean muchos.
0: Exactamente, pero yo los todos los comentarios que he visto es que pues va a estar peor la cosa.
1: Sí, pues, si así... Ahora sí. Que donde quiera se los van a topar.
0: Exactamente, y con la ley en la mano y toda la cosa.
1: Sí, pues tienen la autoridad y todo.
0: Lo más les dieron más vara, más bien, ¿verdad?
1: Sí. Sí.
0: Bueno, pues que Dios nos agarre confesados.
1: Pues sí, y a ellos y a nosotros también.
0: Sí, pues a todos. También, es que
1: sí,
0: mira,
1: no nos afecta a ellos.
0: Es un circulito que a todos afecta.
1: Sí.
0: Que piensan, pensamos que... Ay, yo no soy transportista, yo no trabajo en eso, no nos afecta. Claro que afecta, todo se encarece.
1: Sí,
0: si
1: así, ya tengo una vez a mí en el semáforo de Jerez y Valparaíso.
0: Uh-huh.
1: Allí me aplicó la ley unos que ni siquiera eran tránsito ni nada.
0: ¿Y le pidieron para el refresco?
1: Nomás me pidieron 1,500.
0: Híjole, tan caros esos refrescos, ¿verdad? No, hombre, Dios nos libre de unos de esos.
1: Sí.
0: Ándale pues, gracias.
1: Ándale pues,
0: hasta luego, buenos días. Ánimo, aquí andamos echándole ganas. Es que hace, no sé si en esta semana, ayer, no fue ayer, yo creo antier, se dio la noticia a nivel nacional que a partir de, no sé si esta semana o la próxima, ya la Guardia Nacional iba a tener la facultad de hacer como funciones de tránsito en las carreteras. De la República Mexicana, en las carreteras del país. Entonces, y hasta ahí decía, nomás que, a ver si luego me lo encuentro, de que si te la Guardia Nacional en la carretera te hace una parada y una inspección, tienes que acceder, porque si no, vámonos para el MP. Si bien te va, ¿verdad? Esta cuestión de los transportistas, pero bueno. Dice, pues es que ya no hay a quién irle, mi Woody. Ya ve la gobernadora de Chihuahua, o sea, ¿para qué lado nos hacemos? ¿Por qué borracha? ¿Por qué dicen que borracha? Dice, todos los partidos están de la fregada. Y pues no se diga, es un entreguista a los Estados Unidos. Y pues dicen que está uno bien, pero no. Ok, los de un partido que están entregando a los Estados Unidos. Pues ay. Pero fíjate, por ese cotorreo de la gobernadora de Chihuahua, que la mandaron llevar a la fiscalía, pues yo siento que ahí es lo que mencionaba el otro día, que la soberanía y que está de qué, y que permitió que entrara el gobierno de los Estados Unidos, y que... Pero se están olvidando de que pues ella está combatiendo, yo creo que a falta de ayuda de gobierno federal. Yo me imagino, ¿verdad? Yo me imagino. Que dijo, pues bueno, pásenle muchachos, abran la puerta a los del gabacho, y les ayudaron y ahí no se quisieron y desmantelaron un laboratorio de droga, algo así, ¿no? Y se enojan, no. Y yo pues no, yo mejor ya me voy a la pausa comercial, que ya es bien tarde. 8:42.
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1: Son las 8 con 46 minutos.
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3: Bueno, estamos de regreso. Ya son las 8 con 47 minutos. Dice, quieren hacer historia, Woody, y sí que están haciendo. La 4T se va a recordar toda la vida. Yo creo que sí, ¿verdad? Todos nos vamos a acordar de todo el desastre que traen. Pero bueno, para unos, para más del 90 y sabe cuánto por ciento, según estadísticas de ellos, todo está chido, todo está bien. Está mejor, o más mejor, dicen unos, ¿verdad? Bueno, ¿sabe a quién le preguntarían? A mí no, ¿verdad? Pero ¿sabe a quién le preguntarían? Dice, bueno, buenos días, mi Woody. La verdad, seamos sinceros. El gobierno federal ya miró que a la gente, que la gente está abriendo los ojos y están buscando que las generaciones más nuevas lleguen a la adultez con los ojos cerrados e ignorantes. Para poder hacernos a su gusto y modo, porque eso ya viene del sexenio pasado. Sí, yo pienso más o menos por ahí, por ese mismo lado, fíjate. Y si se fijan, pues las cuestiones de la educación desde ahorita a estas generaciones. Pues sí. ¿Cómo que ya nadie puede reprobar? Como que los morrillos, así como sean, tienen que ir saliendo. Vámonos, vámonos, vámonos. Sí, y todas las cuestiones en la educación que han cambiado, para muchos se nos hace que para mal, a como nos tocó a nosotros, pues no está bien, ¿verdad? Justamente por eso. Pero sí, se ve que están encaminando a ese tipo de cosas, ¿eh? Dice Woody, la CIA es muy poderosa, esa no avisa y se mete a todos los países. ¿Qué le espera a México siendo tan débil tecnológicamente militar? Si la CIA es el centro de espionaje más poderoso del mundo mundial. Mira. Dice, pero ya no hallaron nada en ese laboratorio, Woody, ni arrestaron a nadie, según lo que se oye. Es que los están dejando entrar para darle un golpe de estado al gobierno federal, pero quién sabe, solo Dios y los extraterrestres. Sí, <ma. risa> Dice, y por lo de borracha, pues salen unas entrevistas bien chupitas. Ah, no las he visto. Nomás vi ayer que como que saliendo de la fiscalía dijo, y el que se raje, ¿sabe qué? Algo así dijo, no, no. Pero pues ponte, o sea, pongámonos a ver cuántos laboratorios, cuántos de ese tipo de situaciones han pasado que pues no han agarrado a nadie tampoco, ¿verdad? Dice, buenos días, mira, una amiga tiene una niña que va a salir de la primaria, no tuvo clases normales en el kinder y cuando regresaron ellos, regresaron a tercero de primaria, de ahí una maestra eligió ese grupo, ya no lo soltó desde entonces, les dio clases hasta ahora que se graduarán, y qué crees, no somos nadie para juzgar, pero esta maestra embarazada cada año y con incapacidades a cada rato, sus niños delicados a cada rato, se ausentaba, los niños no han ido a la escuela normalmente por las ausencias de la maestra, más aparte con los paros, ya quieren el cambio de esta maestra urgente. Sí, pero ahí las autoridades escolares tienen la obligación de tener a alguien suplente, ¿sí? Y para que, o sea, una maestra tiene derecho de embarazarse, ¿verdad? Y tiene derecho de atender a sus hijos, ¿sí? Como en muchos trabajos. Entonces aquí la obligación, creo yo, es de las autoridades escolares de, ok, se embarazó la maestra, se va a aventar su cuarentena o su incapacidad o como se le llame, ok, tráeme una maestra suplente, acá, vámonos, para que siga en la normalidad, ¿sí? Pero ahora pues ya no los deja. ¿Y a quién le achacan el problema? Pues a la maestra, porque se embarazó. ¡Ah, caray! Pues ¿cómo? No, si nos vamos un poquito más, creo yo, no sé qué piense la banda, la responsabilidad, por ejemplo, en este caso, es de las autoridades escolares, ¿sí? Y si nos vamos más arriba, pues que tienen que ver las autoridades federales, o sea, de la SEP a nivel federal, con la presidenta, todo eso. ¿Y quién está como con las cuestiones de la salud? Sí. No tiene la culpa, por ejemplo, la química que el otro día salió a decir: buenos días, pacientes, los que vienen al laboratorio, les quiero dar un mensaje. Estamos aquí el personal atendiéndoles con mucho gusto, pero pues ¿saben qué? Pues no se nos suministra de jeringas, de ligas, de tubos, de vidritos, de esto y lo otro, y para muchos pues no les podemos hacer sus exámenes, sus laboratorios. ¿Y a quién es la primera que le echan la culpa? A ella, ¿verdad? A la química, siendo que ese cotorreo viene de más para arriba, ¿sí? ¿Quién está cuarteando a que surtan los medicamentos, a que le dé de materiales, de insumo a los hospitales, ¿sí? Ya ahí más para atrás, que luego salieron a decir: no, ya está arreglado ese cotorreo. Al día siguiente, de volada, se hizo viral y al día siguiente ya tenían material. ¿Por qué solamente así, a través de presión? ¿Cuántas personas se han alzado la mano en las conferencias cuando en las mañaneras? Oiga, el otro día salió un señor: oiga, pues usted dice que en el hospital acá hay medicina y no hay. ¿Y qué dijo? Ahorita mandamos a ver a alguien, pero pues, si no hay, ¿verdad? Sí. Dice: conforme a eso que dices de la educación, sí es cierto. Yo a veces les ayudo a mis hijos a hacer tarea a la forma de como nosotros aprendimos, federal, pero quién sabe, y me dicen que así no, que ellos no saben así, que los maestros les enseñan diferente y no me entienden. Mira, el otro día a mí me tocó hacer una tarea de mi chamaco y me dijeron: hay que hacer esta hoja, esta página de la... Ok. Y a la noche le vi, no trae instrucciones, no trae nada. Me fui para atrás a ver si venía un poquito de contexto con una secuencia de los trabajos. No venía nada. O sea, los libros de texto también ya... O sea, ya no traen lo mismo que uno. Y luego como para decir, pues uno está menso, pero no tanto, ¿verdad? Como para no entenderle a un libro de niños. Pues no se le entiende. Y luego le preguntas a la maestra: oiga, maestra, ¿aquí qué rollo? Ah, pues nomás hagan un dibujo de no sé qué. Pero pues... como que no es lo relacionado a lo que dice ahí, más o menos. Ya no trae instrucciones. Dice: si es verdad todo lo que se platica en el tema, pues si los maestros ya no enseñan igual, se refleja todo. No lo dejan a los padres que enseñarlos a escribir, y que nos dan cierto tiempo para que se enseñen a leer. Lo digo por lo de primero de primaria. Ok. Sí, Woody, good morning, Woody. Usted aviéntese para candidato a la presidencia, haga una encuesta, yo voto por usted. Usted sí sabe lo que necesita nuestro mineral. No, a mí me cae bien gordo la política.
4: Mi Woody, completando el mensaje que te mandé de lo de las escuelas.
3: Ajá.
4: No sé si te has fijado, pero sí han dado muchas becas, pero como que es con lo que quieren tener manipulada a la gente.
3: Ah,
4: la gente,
3: claro,
4: nomás anda de que ay, la beca, y que ay, la beca, y cuándo llega, y que cuándo viene, y que cuándo nos toca. Entonces sí están dejando de educar mucho a los niños para estar como cerrando los ojos en otras cosas, como eso que estás hablando de lo de los doctores también. Y te fijaste cuando estaba eso de las medicinas que no había, toda la gente se quejaba de eso, pero tampoco hacía nada.
3: Sí.
4: Entonces, no sé qué onda con este gobierno, pero sí como que nos quieren tapar los ojos o sabrá Dios qué querrán hacer, pero mucha gente está de acuerdo con ellos y pues bueno, ahora solo Dios sabe, como dice el amigo, solo Dios y los extraterrestres saben cómo andan estas gentes.
3: Sí, exactamente. Pues nos quieren mensos de por sí uno, pero ya estamos, oiga, ya estamos, ya no nos quiera más. ¿Para qué? Para que pues no digamos, para no que no respinguemos. Yo creo que es mucha el pensamiento así de muchas personas, ¿verdad? Lo malo es que a mí hasta a veces me da como que, pues, no sé si lástima, risa, preocupación o todos los sentimientos al mismo tiempo de ver personas que pues ahí están, bien, bien conformes, muy, pues sí, conformes como con lo que estamos viviendo actualmente. Dice Woody, déjate paso el chisme, están tomadas las oficinas de tránsito, eché la vuelta, digo, aquí en Fresnillo, ¿por quién o qué? Pasé el chisme completo, dice, para los que quieran venir, ni lo intentes, ni lo intentes, nunca podrás, sol. Ah, muy bien, pues ahí está el dato, tomadas las oficinas de tránsito, salida Zacatecas, me imagino, ¿verdad? Dice Woody, en la nueva escuela mexicana no enseña bien. La vez pasada le pregunté al profe que qué estaba pasando, porque mi niña ya va a pasar a tercer grado de primaria y no sabe leer. Y el profe nomás me dijo, yo trabajo por proyecto y sus alumnos no saben leer. Saludos desde Toribio. Mira, es que los mismos profes, pregúntales, y hasta ellos mismos les pusieron un chorro de trabas, como esa. Ya no puedes reprobar los morrillos, sepan o no leer. Andan ya pegándole a la secundaria y no saben multiplicar. Pero bueno, también hay parte. Digo, yo pienso, ¿verdad? De que si yo veo que mi morrillo no sabe leer, a ver, mijo, pues véngase, vamos entre los dos a enseñarnos. Yo tampoco sé mucho, pero vamos a ponerlos en casita. Si yo no veo que mi chamaco esté aprendiendo, a ver, yo sí lo agarro, véngase, mijo. Yo veo que anda fallando en algo, pues hay un tutorial ahorita y ahorita ya en el internet se puede aprender mucho. Dice, yo pienso que desde que pasó la pandemia los maestros se hicieron más delicaditos, porque antes los maestros pues eran ya personas muy grandes y todavía siguen trabajando, y estos ya no quieren trabajar tanto tiempo. Pienso que ya, que yo, pienso yo, no le hace que se enojen. Así dice. Mira, yo conozco muchos maestros jóvenes de los cuales he escuchado este tipo de situaciones que les comparto, de que a ellos mismos ya les ponen muchas trabas, ¿sí? Muchos candados, y pues así es sus programas de enseñanza, los cuales pues deben de seguir, ¿verdad? ¿Sí? Dice, sí, Woody, yo iba a pagar las placas y nada, que ya está tomada, creo que son maestros, no estoy seguro. Ah, ok. Pues deje, yo aviento mi queja, Woody, aquí en San José de Lourdes. Ay, ya dije dónde. Sí. Tenemos ya una semana sin internet. Ay, pues vaya al proveedor de internet. He hecho mi reporte y no hacen absolutamente nada, pero nomás no se retrasa un día con el pago, porque la máquina marca cada 20 segundos para recordar mi retraso. Ah, no, no, pero pues ahí vaya. Pues al Telmex. Al Telmex. Que dicho sea de paso, cállate los ojos, no sé si sea neta, pero según el dueño de Telmex y de los celulares del Telcel, anda queriendo ya echar para atrás lo del el registro de la línea telefónica. Dicho sea de paso. Pero no, pues esa queja que ahorita, ese es el proveedor de internet, ¿eh? Ay, Woody, dice mi Woody, yo pienso que el país ya está un poco más politizado y ya no creen tanto en los partidos, y pues antes nos hacían más tontos con las novelas, y hasta mi compa Peña Nieto y la Paloma y la Selección y la Rosa de Guadalupe. Sí. Dice, es lo que deberíamos hacer, mi Woody, en casa, educar y tratar de orientarlos, aprender con ellos, y no le hace que a puro tutorial los enseñemos. Imposible no es. No, claro, no, imposible no es. Y dice, no solo en la escuela pueden aprender, también en casa. En lo personal, a mis tres niños les enseñé a leer en casa, pero muchos padres creen que solo es responsabilidad de la maestra y no es así. Sí, diría la señora. ¡Ay, pues para eso están los maestros! ¡Son bien flojotes! Bueno, dicen las señoras chismosas también. Pero bueno, ¿nosotros quiénes somos para juzgar?
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2: Son las 9:05. 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

0: Como ayer, 9:13 a.m. Ay, Dios, a ver. ¿En qué estábamos? Que los maestros y que la polaca y la educación y los medicamentos y pues tanta cosa, ¿verdad? Pero bueno, muchachos, acá andamos, como siempre. Pues así es este programa. Es platicar, es desahogarse. Hasta las quejas del internet y del teléfono. Hoy es jueves 28 de mayo 2026, semana 22. Jueves 28 de mayo, son las 9:14 a.m. Y la temperatura al momento aquí en Fresnillo en los 21 grados. Hoy estará tranquilo, sol. No se esperan lluvias ni vientos. Estará sabrosón el día de hoy, ¿Qué dice el bello público? No solo en la escuela pueden aprender... ya lo había leído, ¿verdad? Dice que en la escuela faltan mucho los niños que porque la maestra tiene problemas personales o que porque el marido está enfermo y suspenden clases. En vez de que la directora les dé clases a ese grupo, pero prefieren suspender las clases como que eso no está bien. Saludos y bonito día. Pues no está bien, pero a lo mejor... O sea, te digo, yo digo, bueno, es porque no hay, porque no tienen un suplente... No sé, en algún lugar debe de haber suplentes para cuando un maestro falte o otro le quite. Cuando hay una incapacidad, una enfermedad, un permiso, un maestro entre al quite. Yo me acuerdo que en algunas ocasiones que en la escuela, yo te estoy platicando con mi amiga Lupita, ¿te acuerdas de la escuela? La escuela no era así, nos daban nuestros reglazos y la maestra Martina en gloria esté, nos estiraba la patilla y no había problema, nunca hubo problema. No crecimos traumados. Cuando alguna ocasión llegaba a faltar un profe, pues otro profe o el de educación física nos cuidaba y nos ponía a hacer algún ejercicio y ya te entretenía en el día, ¿verdad? Pero sí había alguien. Dice, sí, yo enseñaba a mi niño a leer y a hacer la letra bonita, hacía la letra fea y le arrancaba la hoja, y ahora no. No es que la tenga bonita, pero para un niño de primaria la tiene bonita. ¡Qué bueno! ¿Se acuerdan ustedes? Yo la aplico mucho con mi chamaco. ¿Se acuerdan ustedes? No sé si todavía exista un libro que se llamaba El Libro Mágico, que traía una hoja con ejercicios. Y luego traía una hojita como más delgadita, transparente, creo que le llamaban hoja de cebolla o sabe qué, donde tú podías rayar y donde tú hacías los espirales, circulito, palito, bolita, los zigzag, cuando uno se empezaba a enseñar a escribir, ¿sí? Y yo así le pongo a mi chamaco en una libretilla, haz este, y luego mira, este espiral es un gusanito, y mira, esto es zigzag, con unas líneas así, esta es una casita, hazlas. Y yo me acuerdo que así nos enseñamos a escribir bonito nosotros, oye, pero en casa.
1: Todo va de la mano, Uri. Tiene muchísimo que ver la educación que les das en la casa, la educación que reciben en la calle, la educación que reciben en la escuela. Estas generaciones nuevas que ya no puedes hacerles nada a los niños porque ya te echan al DIF. En la escuela los papás a veces no hacemos mucho, pero sí criticamos a los maestros. A veces los maestros no ponen mucho de su parte porque también los atan de manos. Los atan de manos con sus nuevas modalidades de enseñar, de los libros que traen, que todos somos iguales. Ellos así lo manejan en los libros. Ellos, no se sabe si es niña, si es niño. Para los niños, para los profes que vienen siendo profes desde muchísimos años atrás, es muy complicado empezar a enseñar con otra modalidad nueva, unos libros que ni siquiera tú sabes cómo manejar, que no sabes cómo manejárselos a los niños. A veces se opta mejor a trabajar con guías, y los libros prácticamente están nomás de adorno, porque vienen unos temas complicados de donde de por sí esta generación, estos tiempos son indefinidos, que no, los niños no saben ni qué, y los libros que vienen a confundir.

0: los más. O sea, ahorita por eso hay tanta depresión, tanta ansiedad, tanto niños que no se definen, niños que se sienten niñas, niñas que se sienten niños. Antes nunca se veía eso. Antes era un reglazo, un borradorazo. Antes eran sumas, restas, quebrados, lecciones. Antes era una forma de que enseñaran distinta, tanto en casa como en la escuela.
1: Así es. Pues sí. Y actualmente topas en libros con cada cosa que dices, ah, caray, qué rollo. Pues cómo nos quieren tontuelos, ¿verdad? Dice, oye, respecto al tema, con estos paros que va a haber, a ver cuántos padres de familia estamos demandados en el DIF por violencia infantil, dicen los chamucos de ahora, porque ya no les puedes decir uno por nada uno, porque luego lo quieren a uno demandar, y todo porque los ponemos a ayudar en los quehaceres del hogar. Ay, señora, ahí, amigo, amiga, pues sí, la neta sí, pero yo creo que en casita ya. Sí, lo que platicábamos ayer, ¿verdad? Qué tanto amor y qué tanto le muestra el cariño, y ahí platicamos algunas cuestiones de violencia, pero también hasta un punto, pues los chamacos tienen que hacer caso y uno les tiene que meter rienda y límites, ¿eh? Sí. A uno por eso ya le andaban dando un chiricuazo. ¡Vámonos, cállese! ¿Cuál que me van a demandar? ¡Órale! A recoger su cuarto. Dice Woody, que pasen bien el dato, porfa. Quería ir a tránsito, salir a Zacatecas. Pues no, le están diciendo que está tomado, que no vaya. Es lo que nos comparten. Están tomadas las instalaciones de tránsito aquí en Fresnillo. Dice, acá en el rancho hay un maestro, ah, no, un maestro muy capacitado que les enseña mucho a los niños. Con decirte, Woody, que había niños muy retrasados y ya los puso al nivel de los más aplicados, pero les dejó mucha tarea y en la escuela trabajan mucho. ¿Y qué crees? Las mamás se quejaron. Fíjate, ahí está, mamás, pues es que papis, mamis, ¿a dónde? Y trabajan mucho. ¿Y qué crees? Que las mamis, que eran las consentidas de la maestra anterior, ya se fueron a quejar hasta la SEP. Porque ya no querían al maestro porque él no regalaba calificaciones y él sí los pone a trabajar. Ahí está. ¿Y ahí de quién es la culpa? ¿Ya? No es del maestro, ¿verdad? Dice que, ay, oiga, autoridad de la SEP, el maestro va a traumar a mi hijo con tanto trabajo. Ay, señora. Usted mismo está cuarteando que su hijo, o preparando, o dejando pues de preparar a su hijo para cuando salga a chambear, imagínate. Ya veo a la señora, ay no, yendo al trabajo en un futuro, ¿verdad? Yendo al trabajo de su hijo, oiga, es que aquí trabaja más de 8 horas y la ley dice que nomás 8 horas, y con la ley silla y con su silla a un lado para que no se canse mi hijo. Tu mamá yendo con tu jefe, ¿verdad? No, señora, no, no sean así. Dice, los niños ya saben mucho de matemáticas y van avanzados muchos, pero a las mamis consentidas no les agradó que les deje tanta tarea. ¿Cómo hay que no? Qué gacho, Nacho, ¿eh?
2: No seas negro de nada, allá en mi rancho, allá de donde yo soy, de Milagros a Zacatecas. Ajá. Allá sí nos reprobaban. Yo reprobé 3 años en la escuela. Ya al último me sacaron porque ya me querían como para director.
1: No, ya, usted ya tiene mucho, ¿no le gustaría ser director de aquí? Ya le sabe más que el mismísimo ni director. Dice, acá en la secundaria ya llevan todo el curso sin maestro porque el que estaba se jubiló y no hay suplente. Mira, ahorita estoy platicando estas cosas. Dicen, piensa mal y acertarás. Ahorita hay paro en otro, acá en el TEC también por las plazas, por las suplentes. O sea, no hay gente. Yo pienso mal porque ya se acercan elecciones, muchachos. Entonces, esos son, hay favorcitos que deben de guardar. creo yo, ¿verdad? No sé qué es. ¡Ay, cállate, Woody!
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17: Son las 9:28.
1: Yo iba a decir las 8:28. 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Dice por acá, pues ya nos fuimos platicando, yo traía otra cosa de tema, pero bueno, dice, en la escuela de mi niña pasó lo mismo, la maestra se le pone y por motivos personales no va a ver clases a veces hasta 2 días. Dice, se pasa, deberían tener sustitutos, es lo que estamos diciendo, ¿verdad? Dice, sí, todavía existe, mi sobrino lo tiene, el libro mágico sí lo tienen todavía, sí, ¿verdad? Dice, ay, Woody, a ese profesor que les deja mucha tarea, que nos lo traigan acá al rancho, acá sí lo queremos. Fíjate. Dice, en la escuela de mis niños estuvieron 2 grupos sin clases casi 2 meses. Un maestro por incapacidad y el otro porque su mujer tuvo un bebé y pues a él le dieron los 40 días, Woody. ¿Cómo está eso? ¡Ah, le dieron 40! Es mucho, ¿verdad? Bueno, para el papá. Dice, y le dijimos a la directora, algunas mamás, y su respuesta fue que no estaba permitido mandar suplentes. ¿Qué hubo? ¿Y quién decide eso? Las autoridades escolares, Dice, esta escuela está, Woody, para la fregada. Ya no dan clases. Si van poquitos niños de cada grupo, suspenden porque hace poquito frío. Bien seguido salen a las 11 de cualquier cosa. Suspenden. De cualquier cosa suspenden. Ya ni tienen ganas de dar clases. Intendencia ni se diga. La escuela está súper sucia. Igual si le dijo a la directora, o sea, le dijo a la directora y su respuesta es que el intendente hace lo que puede. De hecho, se tiene que organizar cada salón para estar sacando la basura e ir a quemarla como becha. Pues es que también si el intendente no le dan con queso las gordas, ¿con qué hace, verdad? ¿Con qué hace el aseo? ¿Cómo que trabaja sin herramienta? Y luego dicen, bueno, papás, apóyenos con una escoba, un trapeador, o apóyenos en hacer el aseo. ¡No! ¿Cómo? No, mi niño, no va a hacer aseo, no. No lo pongo ni en mi casa, menos en la escuela. ¡Ay, señora! Ha de tener su casa bien cochinota, porque usted no se ve como que haga mucho que hacer, ¿eh? Dice Woody, de esas veces que también les toca un buen maestro a los niños y los avanza muy bien, pero para el siguiente año les toca un maestro que dijo, es su mecha nomás, no da una, pobres niños, se retrasa nuevamente, chale. Dice, ay, pues yo a mis hijos los tengo en un kinder particular y la mayoría de los niños sí saben escribir y leer. Usted nos quería presumir que tiene a sus hijos en particular, ¿verdad? Dice, ahora que mi niña pase a primaria estaba pensando en meterla a una pública. Ay, no, pero chusma. Así no dice el mensaje, pero dice, estaba pensando en meterla a una escuela pública, pero la verdad me estoy arrepintiendo un poco, aunque sí es verdad que también cuenta mucho la educación en casa. La que puede, puede, y la que no, el Woody critica. Mira, pues bueno, sí, muchos opinan que la escuela, la educación privada está mejor, pero estoy platicando desde hace ratito también esto con una amiga que tiene sus hijos en la escuela privada. Y le digo, según yo, papás que, o sea, con algunos conocidos, papás que tienen a sus chamacos en escuela particular, pues sí, tienen más regularmente clases, este tipo de cosas casi no se ven. Pero es una pedidera de lana. Que si porque la Miss cumpleaños, ándele, su cooperación por alumno. Y que ahora la monja cumpleaños, su cooperación. Y que ahora, dijo una vez una señora, ahora es día del La pirámide nutrimental, vámonos, hay evento y hay cooperación. Y así, cooperación para todos. Sí. Y está difícil, ¿verdad? Pero bueno, hay papás que tendrán las posibilidades económicas, que aprovechen, que lo hagan, sí, que bueno. Ojalá que esas personas en algún momento nos lleguen a sacar de estas carencias, ¿verdad? Dios quiera. Dice, con la nueva ley que no pueden reprobar a ningún niño, sepa o no sepa, con 6, aunque sea burro, porque los papás andan demandando al maestro si lo reprueban. Fíjate, ¿a raíz de qué? Que los mismos papás. No. Dice, en nuestros tiempos, si no sabíamos, cuando pasábamos al pizarrón, la maestra nos ponía orejas de burro. Ya que estábamos bien responsables, con carrera y todo bien, Woody. Trabajo por la mano dura que tenían nuestros padres y los maestros. Fíjate, el otro día me platicaba un profe que llegó la abuelita de un niño. Oiga, profe, soy la abuelita del Woodyberto. Sí, maestra, sus órdenes, dígame. ¿Cómo que me lo reprobó? Pues no se lo reprobé, así que por mi gusto fue porque... pues el niño no participa en clases, se le da una indicación, no la hace, no trae su tarea, no trae su instrumento para trabajar, y dice, pues dentro de mis evaluaciones yo tengo que tener, o que él traiga sus herramientas de trabajo, pues para poderlo pasar, ¿verdad?, con una buena calificación. Pues mire, yo soy abogada y no sé qué, y bla, bla, bla, y bla, bla, bla. Casi le fue a amenazar, ¿verdad?, que si no pasaba a su chamuco, a su nieto, se iba a meter en problemas legales. Una abuelita al profe. Sí, entre otras muchas cosas que me platicaron. Y dice el profe, llegué a un acuerdo con la abuelita. Dice, yo tanteándole el agua a los camotes. Ok, mire. Muy bien, perfecto. ¿Quiere que pase su niño? ¿Que se le quite esa calificación? ¿Quiere que se la cambie? Sí, por favor, maestro. Es que yo soy abogada. Ah, ok. Está bien, y yo creo que la abuelita pensó que así nomás con ir a hablar con el profe le iban a cambiar la calificación. Y le dijo, ok, ¿sabe qué? Le voy a dejar un trabajo. Para la próxima semana su nieto tiene que traerme estas dos lecciones aprendidas y me las tiene que presentar y me las tiene que hacer en el momento. Y yo quiero que usted esté aquí. ¿Sale? Sí, cuente con ello. Yo también sé de ese cotorreo de sus clases. Órale, pues. Y que le dijo, espérame, pero si no lo hace, le voy a dejar la calificación que tiene, o sea, va a estar reprobado. Y pues no le pareció. Pues total, se dio la semana y le digo, ¿y qué pasó? ¿Qué onda? Dice, pues adivina qué, mi Woodyberto. No, el niño no hizo, y reprobó y no le cambié la calificación. Porque el niño no aprendió lo que los demás, y ¿cómo lo voy a poner? Dice, pero así como esas me he topado muchas situaciones donde los papás ahora... van y el profe ya no es una imagen de respeto. Ya los papás no te dejan hacer nada con sus hijos porque ahí salen luego a la defensa, ¿sí? Y como esa señora, como esa abuelita que llegó con el estandarte por delante de que era abogada. Dice, no, fíjate, mi ruca Woody es muy feliz porque yo, gracias a mis maestros, soy re bueno para limpiar los vidrios de las ventanas, para barrer, para trapear, muy bueno para exprimir los trapeadores, trapeo sin dejar las rayas. Dice, porque cuando me castigaban, eso me ponían a hacer en la escuela. ¿Qué hubo? Ya ves, señora, ¿y usted que no deja que su chamaco lave o barra el salón, lave los vidrios? Eso puede ser causa de su felicidad en un futuro, ¿eh? Ay, acá en la escuela, en la secundaria ya no hayan cómo cancelar las clases. O dejarlo salir temprano porque los profes no van y nada más nos toman en cuenta cuando les conviene. Quieren cambiar el uniforme y no está tan bonito y solamente porque las niñas llevan cortito el jumper. Ay. Muy apenas le festejamos a la maestra el Día del Maestro y ahora quieren que le festejemos su cumpleaños. ¿Tú crees que está bien, mi Gudi, si no tengo ni para las tortillas y ellas piden cooperaciones? Pues sí. Ahora imagínate en escuela particular, ¿no?
17: Yo me acuerdo que tenía una maestra ojos. Que más donde te equivocaras y aislaba el borrador. No te dejabas, así te pasabas frente y con el metro, carrón, sí. Las meras manos.
1: ¿Cuántos no conocimos al metro, a la regla, al borrador, al estirón de orejas, al estirón de patillas, al estirón de greñas por parte de los maestros? Bueno, buenos días. Diga, ¿con quién tengo el gusto?
18: Buenos días.
1: Buenos días.
18: Mira, quiero platicarte una anécdota de mi hija. Tengo una hija, pero tremenda. Ella, se puede decir que le hacía bullying a la maestra.
1: ¿La niña?
18: Sí, la niña. Agarraba a todos sus compañeros, los aconsejaba y le hacían muchas travesuras, diabluras, pues, pasadas de tono. ¿Sabes qué fue lo que tuve que hacer? Fui y me senté atrás de todos los niños todos los días a vigilar a mi hija.
1: ¡Ándele, chamuca!
18: A que le hiciera caso a la maestra. Y volteaba y me echaba unos ojos y ya nada más le hacía yo con la cabeza. ¡Ándale, hija!
1: Oiga, ¿y usted con ganas de... ¡Hasta párate, hija de mi vida!
18: No, pues, o sea que no... Hasta eso yo no le pegaba, pero, o sea, pero era es una niña hiperactiva.
1: Con
18: eso
1: los
18: es
1: ojos.
18: Lo que tiene ella. Sí, ajá. Con los ojos. Ella ya sabía que yo nada más le hacía con los ojos y ella ya sabía si lo hacía o no lo hacía, pero llegando a casa ya sabía.
1: Sí. ¿Mm? A muchos vivimos esa infancia, ¿eh?
18: Sí. Es que no es tanto estar maltratando a los hijos, sino saberlos educar. ¿Qué estamos forjando nosotros como padres en la juventud del futuro? ¿Qué les espera a ellos? Y a nosotros también, ¿verdad? Porque si hay una mala ciudadanía, pues, ¿cómo nos va a ir a nosotros de sí, delincuencia?
1: Exactamente.
18: Entonces, pues no hay más que apretarles. Los hijos, yo les digo a mis hijas, miren, ni yo quiero que ustedes sean mis criados, pero yo para ustedes tampoco. Todos vivimos en esta casa, todos tiramos, todos recogemos. ¿Sí? Entonces, esa es la regla que se pone en casa. Los niños, le digo yo a mis hijos, los niños tienen derechos, sí,
1: pero,
18: y hay que respetarlos, pero
1: también tienen obligaciones. Sí, exacto.
18: Y esa es mi anécdota. Ojalá ahí les sirva a los padres.
1: Claro. Hay que enseñarles desde morrillos lo que decíamos el otro día, los límites, las reglas, desde la casa.
18: No, y lo deja de eso. Ella ya se graduó, ya es una adulta. Y todavía sale con eso, todavía me reprocha el haber estado yo ahí. Y todavía me dice que es la que menos quiero, que es la mal querida. Sí. Digo, fíjate nada más. ¿Cuánto no te quedaría yo?
1: Exacto.
18: Que tuve que pasar otra vez quinto año de primaria.
1: Lili, si no te hubiera querido, no hubiera ido a cuidarte a la escuela para que te portaras bien,
18: Así es.
1: Dios me la bendiga, señora. Buenos días.
18: Buenos días, muchas
1: gracias. Gracias. Fíjate, ahí está lo que tiene que uno pasar como padre de familia. Dice, mi Gudi, ¿qué opinas de la tragedia de del niños que falleció en Coahuila? Ah, caray, no sé de cuál. El del columpio, vi que hace unos días en un columpio falleció, no sé si ese, pero la neta no vi la nota completa. Dice, a mí no me gusta la escuela donde está mi niño, pero la señora ahí lo quiso meter porque de repente piden muchas cosas que no como si fuera colegio, pero que ¿qué hemos de hacer? Sí. Yo creo que muchos estamos en el de que en este tipo de peticiones, pues bueno, lo que sea para nuestros hijos, ¿verdad? Pero a veces sí dices, ay, pérese, maestra. Dice otro mensaje, tengo un hermano que reprobó 3 años en la escuela. Mi mamá le dijo al director, ¿será que mi hijo sale de la escuela? Dice el director, dijo a mi mamá, señora, de que sale de la escuela, de eso me encargo yo. Ay, no le entendí. Perdón. Dice, aquí en la secundaria, mi hija, un compañero amenazó al director con hacer un tiroteo. Ah, fíjate, esas cosas que traen ahorita del TikTok. Que porque era gente de fea, ya no sube, no sabe uno ni qué. Pues fíjate, ahí luego se ve la falta de atención en las
19: yo
1: casas.
19: Yo me acuerdo cuando estaba en la escuela, mismo día.
20: Simón. Bueno, buenos días.
19: Que si no sabían, nos reprobaban.
1: Sí.
19: Y luego los mandaban al año siguiente a un grupo integrado.
1: De puro reprobados.
19: A volver al ciclo normal para sí, poder pasar.
1: Sí, sí,
19: y nos reprobaban.
1: Reprobabas. La mínima era 6. ¿Eh? Dice mi esposo que cuando él estaba en la primaria ya llovió. Digo, él no iba a reprobar, pero su papá le pidió a la maestra que lo reprobara, pues la maestra no le creería necesario, pero sí accedió. Ah, caray, pero ¿por qué? Dice, sí, cierto, que aquí también las mamás son las que están, que quieren convivios, y pues a veces no tiene uno ni para las tortillas. Y luego se quejan con los maridos que los maestros son los que piden, cuando ellas son las que andan con el mitote. ¡Vamos a hacer fiesta! ¿Verdad que sí? Si el otro me dice, ahora que nos van a festejar a mamá y a papá juntos. Que si podemos ir a un desayuno, ¿sabe qué? Hey, Simón, pues bueno, vamos, ¿verdad? Hay que participar, ¿verdad? Pero de a 100 pesos por persona. ¡Ah, pues! Ahora vamos por unas gordas de horno, mija. Hey, buena pausa comercial. Yo soy las 9:44 y vengo.
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1: Las 9 de la mañana con 50 minutos. Oye, pues vámonos haciendo menos. Ya faltan 10 minutos para la hora. 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Bueno, vámonos con los últimos mensajes. Dice Woody, ahora con la nueva modalidad de los niños que según tienen TDAH. Dice, yo no entiendo de eso, pero antes no existía. Niños inquietos siempre, pero ahora ya con eso se escudan. No sé exactamente la... Pero sí son niños de más de hiperactivos que no pueden poner atención. Sí, ya existía desde antes, muchachos, a lo que yo he visto. Sí, siempre hemos existido, ha habido niños hiperactivos. Pregúntamelo a mí, ¿verdad? Yo fui muy hiperactivo, dicen, en la escuela. Pero ahora las condiciones es que son muy hiperactivos, no les es muy difícil poner atención, les es muy difícil concentrarse en algo, les es muy difícil el aprendizaje. Tienen de maneras o formas de aprendizaje diferentes a lo común, si podríamos decirlo así. Son condiciones especiales que el TDAH, TDA, TDAH, no sé qué. Pero ahora ya se topa uno con muchos casos. Antes eran, uno en un salón, ¿verdad? Sí. Y ese era yo, el Gudiberto, en el salón. Pero ahora son muchos niños en diferentes condiciones. Y súmale lo demás, que el autismo y que el Asperger y que esto y que el otro y que bla, bla, bla. Que al pasar de los años, del tiempo, las condiciones de los niños han cambiado también mucho. Y yo le achaco mucho a eso, que esto nos da para otro programa, por las cuestiones de la alimentación. Sí, que ya comemos veneno disfrazado de alimento, de medicamentos, de alimentos, frutas y verduras que se cosechan con agroquímicos, y todo eso nos hace daño, y obviamente va a ir cambiando algo en nuestra estructura, en nuestro, dijo aquel, en el ADN. En vez de decir ADN, dijo ADN. Yo creo que a raíz de eso, no sé, no me he metido mucho a esto, pero a mí se me figura que es eso. Imagínate, en esas condiciones es más difícil tanto para padres como para maestros trabajar con este tipo de alumnos, este tipo de niños. Súmale la cuestión de la educación, o la manera, la forma, los programas educativos, pues ¿a dónde vamos a parar?, dijo el buque. Dice, mejor vámonos como por unas gordas con lo de la con lo del recibo de la unas gorditas fritangueras. Ay, el otro mes vemos cómo pagamos el recibo, ¿verdad? Dice, a mí me tocó que me arrodillaran y en cada mano cargamos una bolsa con libretas y los brazos estirados. Nos tenían arrodillados mientras terminaban de pronunciar las tablas de multiplicar desde la del 2 hasta la del 5. Eso me pasó nada más por aventarle unos papeles mojados a un compañero. ¿Cómo ve, mi Goody? Dice, ahí no quedó. Dice, ahí no quedó la cosa. Al llegar a la casa, mi ma me dijo, mira cómo traes el pantalón de las rodillas y sopas, a cintarazos y chancla. Otra friega, te acomodaban otra friega en la casa, sí. Ahorita no, ves eso y... Es que la maestra me puso así. ¡Ay, pobre de la... Ahí va la mamá con la maestra, ¿eh? ¡Ay! ¡Señor!
5: Son las 9:55.
1: Ya nos vamos, gracias. Dice Goody, qué chido y rápido hace uno sus labores domésticas escuchando tus temas. En un ratito acabas tus quehaceres de la casa. Yo no sé, pero ocupamos de tu ayuda en este paro escolar para no volvernos locas con los chamucos. Ay, Dios, aquí el detalle es quién me ayuda a mí con los quehaceres que ahorita voy a hacer. Nadie, muchachos. Ya me voy, gracias. Ya ni platicamos de los Acosta. Mañana no nos ponemos con el tema de una situación que pasaron ahí los Acosta, que los andan funando, ¿verdad? Dice, yo me quedaba doble turno en la escuela, Goody, porque nos castigaban la maestra Chole. Ay, pues chale con Chole. Pásela bonito, gracias, me despido. Soy Andrés Lara, el Gudiberto. Sígame en redes sociales. En Facebook me encuentra como el Goody Morning Show y en TikTok me encuentra como el Gudiberto, ¿sí? Ahí andamos cotorreando, de repente subimos, es que a veces nos olvida subir contenido, pero bueno, ahí estamos en el cotorreo también, ¿sale? Dios les cuide y les bendiga, y a nosotros que no nos olviden. Hasta mañana, mañana es viernes de suspenso ya. Bueno, hay que ir preparando el tema para mañana. Y pues nomás, ahí como resumen de este cotorreo, en la manera de lo posible, hay que ayudar a nuestros chamacos. Sí, digo, si gobierno, autoridades escolares, creemos que están fallando, pues a nuestra posibilidad hay que ayudarles a los chamacos en la casa, que a multiplicar. Y le digo, ahorita ya la facilidad de tutoriales en el internet para muchas cosas. Hay que agarrar la tecnología para cosas buenas. Ahí la vimos, oiga. Hasta mañana, buenos días.
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5: Son las 10 con 3 minutos.
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Hola, ¿qué tal? Muy, pero muy buenos días. En este jueves 28 de mayo del 2026, día de Germán, de Oliverio y Bernardo. Muchísimas felicidades a usted que lleva sus nombres. Que se la pase bien bonito en compañía de toda la familia, de todos los seres queridos y amados. Las 10:06, así iniciamos esta excelente mañana. Ellos son conjunto.

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2: 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Tengo por acá reporte telefónico, se cortó por ahí la línea. Bueno, vamos a continuar, hay comerciales, regresamos con más de La Única.
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10: Vamos a continuar más de la música, más de los temas. Tengo por acá reporte. Bueno, buenos días.
11: Sí, buenos días.
10: Adelante, ¿para quién saluditos, compadrito?
11: Quiero mandar un saludo para Hugo Martínez. Gustavo Martínez. Para la puna. El tía César Martínez, Cristian Martínez, Alexis Martínez, el Chivero, el Chojos.
10: Ajá.
11: Compañero, el Chava.
10: Sí.
11: Y con el rollo de cuando abran los ojos.
10: Ajá. Cuando abran los ojos de los únicos de México. Va para allá con gusto, Gracias, le está fallando por ahí su línea. Vamos a complacerle con muchísimo gusto con ese tema que nos están solicitando. En la línea telefónica, mi carnalito Artur Rodríguez del Villar. ¿Cómo andas, carnal?
12: Ya está listo. Gracias a Dios. ¿Cómo está por ahí su final de frenillo, carnalito?
10: Acá andamos con todo, carnal. ¿Qué dice la raza por allá en los Estados Unidos?
12: No, pues se nos olvide Débora a sacársela de 9 a 11 y luego de 2 a 4, carnalito. ¿Cómo ve?
10: Eso es todo, carnalito. Arráncate con esos saludazos. Te escuchamos.
12: Mira, pues como siempre, carnalito, para toda mi familia Rodríguez de Villar y para toda esa linda gente, la gente de todas las familias trabajadoras ahí, como también Colón, Montemariano, el 6 de enero, el Águila, el Tecolotillo. Hay para mis amigos del Aijadero, hay mi amigo a Sergio Nava, a Martín Murillo, Beto Guardado, todos en general. Hay para mi tío Luz Rodríguez, mi tío Pancho Sánchez, el tío Mendy Rodríguez. Hay para el Guapetón del Aijadero también, mis primas Murillo del Villar. Hay para mi amigo Alfredo Jiménez Colona Montemariana, para el primo Jesús del Villar, el centro de Washington. Hay para toda la gente que estaba aquí en todas partes de Estados Unidos, carnalito. Hay para Antonio Santiago, amigo Chutamba, Mario 6 de enero, para el Viejón de Kansas, para Juanito Flores, para todos, Carlos Engenada, para todos, un caso mencionado en todo el día, para los judíos de Ebra, que siempre nos complace, carnalito, ahí para los alcaldes, también aquí para mis compañeros de trabajo, Justa Frita, mis hermanos de Caldes, ¿no? De si te vuelvo a ver de Conjunto Primavera, por favor, carnalito, ¿cómo ves si se puede?
10: Va para allá, carnal, con todo gusto.
12: Y también un saludo, por favor, para mi tía Anita González, que escucha Rezo La Rienda, ahí para su linda familia, carnal, también, por favor, ahí esa cancioncita, y súbale, carnal, una vez que rente la bocina, ahí luego reparamos otra. Ánimo, carnal, tu buen día, ánimo, gracias, Alejandro.
10: Ánimo, carnal, gracias, vamos a continuar, tengo por acá reporte, buenos días.
13: Buenos días, compadre.
10: Adelante, compadre, te escuchamos.
13: Mandar saludos.
10: Sí.
13: A todo el Villar que... cuando mande a hablar, me mande a saludar. Y ahí para la cuadrilla de Sandra Muñoz y la cuadrilla de los abandonados y la cuadrilla de mi comadre Anita del Pardillo Tejero, de Chutama, de Doña Petrita, Juanito Flores, Jorge Rivera, esta Celita, y para todos los amigos, porque son muchos.
10: Sí.
13: Póngame una cancioncita especial para Doña Patrita.
10: Con todo gusto,
13: Una de pesado.
10: ¿De pesado cuál le gusta, Manolito?

0: una carrera pesada para hacer a ver si me acepta como hijo adoptivo.
1: Órale, pues, ¿eh?
0: Gracias, compadre.
1: Gracias, Manuelito, gracias, gracias. Vamos a continuar con más de la música, más de los temas. Me están comentando que este sábado 30 de mayo, Conjunto Los del Valle se va a estar presentando por allá en el Obligado Fresnillo. El Obligado Fresnillo, Zacatecas. Y el domingo en el Salón La Quinta Jacaranda. Son las presentaciones de Conjunto Los del Valle. Sígueles, sígueles la huella. 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De los

0: Buenos días, mi Luis. Un saludo para el compadre Pepe Hernández, para Katy Domínguez, Juanito Flores, Anita Macías, Juanillo Escobedo, Arturo Díguez del Villar, el guapetón de Laija, Laura González, Lencho González, Celita Escobedo, para Juan Antonio Domínguez, María Dimas, Claudia Hernández, Guillermo Rodríguez, Gabriel Esparza, Mayela Ramírez, Guasa Guasa, María Araujo, el viejón de Kianzas, hay para Efraín Cervantes, Jordi Rivera, Rocío Arellano, para el Wester, el Chisco, Mayris y el Chamuco Perea, hay para el Toques y Angélica Cerceda, para la comadre Felista y el compadre Chavita. ¡Y eres tu primo!
1: ¡Claro que sí, comadrita!
2: Muy buenos días, mi Udi, buenos días. Un saludo para todos los de mantenimiento que andamos acá en la bodega del Valle, Javier Guardado, especialmente para Lupe, Raúl, Mario, y para el más grande maestro, el Cañas, y para todos los que andan limpiando abajo, que lo estamos escuchando a todo volumen. Gracias.
1: Saludos a toda esa gente bonita, a mi gente por allá de la presa Leobardo Reynoso, allá mi gente bonita de

0: tengo por acá saluditos pendientes. Dice, muy buenos días, por favor, con la canción Ahora Vengo a Verte. Yo escucho La Única aquí en Las Catarinas. Claro que sí, pues le saludamos con muchísimo gusto y vamos a complacerles con ese tema que nos están solicitando con muchísimo gusto. Dice también, muy buenos días, locutor. Dice, a ver si me podría hacer el favor de mandar saludos para Salma y Erika. Lo escuchamos a todo volumen en Gorditas el Chefcito. Si nos podría complacer con la canción del duelo que se llama Quise. Muchas gracias y bonito y bendecido día. Luis Germán, me hace favor de mandar saludos para Manolito de Las Catarinas de parte de las cuadrillas de Los Desfuerzados, que andan trabajando con el Catrín. Yo escucho La Única en El Salto. Buenos días, Luis Germán, quiero mandar saludos para el Púas de Morelos con la canción del varón de Apodaca, Cariño Santo, de parte de alguien que lo quiere mucho, gracias. Buenos días, Luis Germán, me puedes complacer con la canción de Los Bondadosos, Propiedad Privada. Yo escucho La Única en Gorditas Paloma. Buenos días.
1: Buenos días, compadrito.
0: Adelante, compadre, te escuchamos, bienvenido.
1: Mire, quiero mandar una felicitación, compadrito.
0: Sí.
1: Mire, ahí para mi papá Manuel González Luna, que está cumpliendo años aquí en la colonia Morelos.
0: Ajá.
1: Mire, por ahí está pidiendo la canción La Gitanilla, si lo tiene, compadrito.
0: Sí.
1: Mire, tengo aquí unos saludos aquí para mi Peyo, aquí para mi compadre Javier, el Pacheco, aquí para el Chore de Morelos, mi compadre Chutamitas, ahí para Juan Antonio Domínguez, para todos, compadrito, aquí para el Encho.
0: Sí.
1: No, con eso sería todo, compadrito.
0: Échale ganas, mi Lencho, felicidades, que se la pasen bonito.
1: Ándele, gracias, compadrito, y que pase muy buenos días y ánimo.
0: Gracias, gracias. Vamos a complacerle de los temas solicitados. Aquí está eso. Las 10:31.

0: vamos a una pausa comercial. Regresamos con más del show de Luis Germán.
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4: Ya estamos de regreso con más del show de Luis Germán.
5: Buen día, un saludo para el Viejón de Kansas, Artur Rodríguez, Elig de Plateros, Juanito Flores, Juanito Domínguez, Guapetón de Laija, Toque, Cisco, Wester, Guasaguasa, Pocho, Maril Gutiérrez, Anita Macías, María Dima, Chelita Escobedo, y la cuadrilla del Seco, la de Juvel, Rayón, Diego de Luna, y las nenas con una canción de Invisible, por favor, de parte de Jordi Rivera.
4: Gracias, Jordi, tengo por acá reporte, buenos días.
6: Yo, compadre.
4: Adelante, te escuchamos, compadrito.
6: Para mandar una felicitación al papá de Lento, que se llama Manuel, ¿no?
4: Sí.
6: Ahí para mi tocayo, que dure muchos años. Ajá. Ahí para la cuadrilla que me mandó a saludar. Muchas sí. Gracias.
4: Órale.
6: Más pues quería saber eso de la felicitación del papá de Lento.
4: Échale ganas, Manuelito.
6: Gracias.
4: Ánimo. Gracias, gracias. 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Vamos a complacerles de la música, los temas que nos están solicitando. Dice para la señora, felicitas a su esposo Mayris Perea, Grison Tiveros. Para sus hermanas Doris del Angelito, Marilu Gutiérrez, Juan Antonio Domínguez. Para todos, todos.

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1: Buenos días, Luis Germán. Un saludo por el maestro Japosay, por el maestro Plástico, a Ramón, Felipe. Una canción de los Rehenes. Somos la única enseñanza de mañana.
2: Ándale pues, oiga. 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
1: Vamos a continuar ahí, saluditos, y con muchísimo gusto vamos a darlos a conocer esta excelente mañana. Dice un saludo para mis hijos Álvaro, también para Leilani, a Naomi Solís, para mi esposo Andrés Ventureño, de parte de Susana, escuchamos en la cantera. Luis, un saludo para Lencho González, que está cumpliendo años, que se la pase de maravilla. Atentamente, Marilú Gutiérrez. Dice, buenos días para la cuadrilla del Pura Lumbre del Salto, para el Mocho y la Maicera, la canción del Vaivén del Amor, Quiero Saber de Ti. Gracias, vamos a complacerles. Llega por acá el grupo Que Vale Lo Que Pesan, que ya están bien desafinados. Aquí está, mitad y mitad. Es pesado.

0: ya estamos de vuelta. 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
0: 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Tengo por acá reporte. Buenos días,
2: compadrito. Buenos días, ¿cómo anda?
0: Acá andamos con todo, compadre. Bienvenido.
2: Muchas gracias, compadrito. Muchas gracias. No, para enviar ahí unos saludos, compadrito. Para empezar la lista por ahí, para Ernesto Robles Martínez, para Arturo Rodríguez, hasta el norte, hasta Estados Unidos, por allá para Los Ángeles, California, compadrito. Unos saludos, que hace un buen rato lo escuché por ahí echando sus saludos. Muchas gracias para esa persona. Para mi compadrito Chitamitas, hasta Morelitos, por allá también para él, unos saludos para esa persona. Para Guillermo Rodríguez, hasta el norte de Carolina, compadrito, por ahí un saludo para él y su familia, con todo respeto para él. Para el guapetón de la hija, hasta la hijadero, compadrito, un saludo para esa gran persona, para él también. Para el toques de el epazote, quién sabe, él radica en Estados Unidos, más no sé en dónde. Compadito, un saludo por ahí para mi segunda familia, por ahí para mi segunda familia en ese rancho, que es el rancho de Plenitud. Un saludo para Plenitud y toda su gente, sin quedar nadie por allí. Compadito, pues un saludo muy especialmente también para usted, compadito. Un abrazo, recíbalo desde a la distancia, que no vivimos tan lejos. Aquí estoy en Tapias de Santa Cruz y tiene su pobre casa, compadito, ya usted ya sabe.
0: Gracias, compadito, gracias.
2: Ya sería todo, compadito. Ay, ahora sí lo voy a molestar ahí con de solicitarle al aire un tema por ahí con la energía norteña, compadito, esa de los ojitos negros, compadito. Y sería todo, muchas gracias, cuídese, y ahí estamos, y hasta la próxima, y gracias, compadito.
0: Gracias, compadre, gracias. Mariano y su grupo La Dosis, Culpable Soy Yo.

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1: Tengo por acá reporte. Bueno, buenos días.
2: Buenos días, compadre.
1: Adelante, compadre. Bienvenido. ¿Para quién saluditos?
2: Sí, compadrito, quiero mandarle un saludo especialmente para usted, compadrito, que es tan amable en complacernos todos los días y a diario, que y pues un saludo por usted y el compadrito más también. Y también quiero mandar un saludito por ahí para mi compa Lorenzo González, para Chora de Morelos, para la cuadrilla de Rayón y para Fabrilla de la Polla, que hoy nos chambeamos, que estamos aquí descansando aquí en la casa. Y hay un saludote para mi tocayo Juanito Flores, María Rimas, para Marilu Gutiérrez, para Jordi Rivera, hay para los pintores de Indiana, para pues por ahí para todos mis amigos y amigos que escuchan en diferentes partes, para todas las cuadrillas, que andan echándole muchas ganas. Y hay un saludote también para toda mi familia que escucha aquí en la Colonia de Morelos, a José de Lourdes. Y un saludo aquí para toda la gente de aquí en la Colonia de Morelos, aquí de parte de su amigo Juan Antonio Domingo, compadrito.
1: Échale ganas, compadrito, ánimo.
2: Ánimo, compadrito, aquí estamos escuchándolo a todo volumen y écheme la canción de Bronco entre el cielo y el invierno, y por favor, compadrito.
1: Va para allá con todo gusto,
2: Gracias, compadrito. Muchas gracias, que pase buen día. ¡Ánimo!
1: Ánimo, gracias. Ok, vamos a complacerles de los temas solicitados. Es el Recodo 11 con 4.

a continuar más de la música, más de los temas. Me la están solicitando. Les complacemos ahí en la técnica 72. A todo el personal, oiga. Es el Montes de Durango.

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2: ¡Sí!

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16: Vamos a continuar con más de la música.

Música, más de los temas. Tengo por acá saluditos y con muchísimo gusto vamos a complacerles. Déjeme checar qué dice por acá los saludos. Luis Germán, un saludo para Meñique y el Tucán de San Cristóbal con la canción de Karim León. Dice, claro que sí, vamos a complacerle. Dice, buenos días. A ver si me puede hacer el favor de mandarnos saludos para Salma y Erika. Lo escuchamos a todo volumen en Gorditas mi Chefcito. Claro que sí. Saludo para Luis Mario de San Cristóbal, que está de manteles largos. Le saludamos con muchísimo gusto y vamos a complacerles con muchísimo gusto, 11 con

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1: Saludos por ahí a todo el personal de Gorditas Michefcito. Qué bueno que nos acompañen. Vamos a complacerles de los temas solicitados esta mañana. Aquí está eso. El tema se titula Quise. La canta El Duelo. Se las presentamos a través de...

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4: Así es, ya estamos de regreso y vamos a continuar a la familia de Luna Turrubiates. Bonilla Turrubiates, Turrubiates Cabral, Turrubiates Mesa, 11:40.

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1: Son las 12 en punto.
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8: Buenas tardes, amigos. El placer de saludarles en esta ocasión que tenemos ya es un 28 de mayo del año 2026. Estamos aproximándonos al domingo, el próximo domingo, en que tendremos el final de mes. Termina el mes de mayo para darle inicio al mes que marcará a su final la mitad del año 2026. Hoy es jueves, quinto día de la semana número 22, que nos da la oportunidad de saludar, de felicitar a las personas que celebran su onomástico, que cumplen años o tienen motivo para estar de fiesta. Les agradecemos su compañía y les invitamos para que disfruten del mensaje que esta tarde nos regala, nos prepara, nos da el Padre Jesús Reséndez.

Ven, Espíritu Divino, manda tu luz desde el cielo. Padre amoroso del pobre, don en tus dones espléndido, luz que penetras las almas, fuente del mayor consuelo. Ven, dulce huésped del alma, descanso de nuestro esfuerzo, tregua en el duro trabajo, brisa en las horas de fuego, gozo que enjuga las lágrimas y reconforta en los duelos. Entra hasta el fondo del alma, divina luz, y enriquécenos. Mira el vacío del hombre, si tú le faltas por dentro. Mira el poder del pecado, cuando no envías tu aliento. Riega la tierra en sequía, sana el corazón enfermo, lava las manchas, infunde calor de vida en el hielo. Doma el espíritu indómito, guía al que tuerce el sendero. Reparte tus siete dones según la fe de tus siervos. Por tu bondad y tu gracia, dale al esfuerzo su mérito. Salva al que busca salvarse y danos tu gozo eterno. Amén. María, hija del Padre, madre del Hijo, esposa del Espíritu Santo, ruega por nosotros. Bueno, si nos ponemos a contemplar la persona de Jesús, ¿cómo fue considerado Jesús en su tiempo? Pues decían que era un maestro, así le llamaban algunos, rabí, maestro. También decían que era un profeta, decían que era un curador de enfermedades, de heridas del cuerpo y del alma. Pero a nadie se le ocurrió identificarlo o llamarlo sacerdote. En su tiempo, los contemporáneos, paisanos, amigos y enemigos, nadie lo identificó como sacerdote. Por eso la pregunta, pues, es oportuna. Bueno, ¿Jesús es realmente sacerdote? Claro que sí lo es, pero ¿en qué consistió su sacerdocio? ¿Por qué no se dedicó solamente a la liturgia? Bueno, Jesús pudo haberse dedicado, el Señor Jesús puede haberse dedicado a interpretar correctamente la ley, a dar unas lecciones acerca de cómo entender correctamente la ley y cómo aplicarla. Es muy importante contemplar la persona de Jesús, así como nos lo presentan los evangelios, porque él, por ejemplo, no se dedicó solamente a renovar la liturgia o a rectificarla o a señalar lo que estaba bien, lo que no estaba bien. Tampoco fue un maestro en sentido académico que juntó el grupo de alumnos y tenían sus horas de estudio. Jesús ciertamente es un maestro de vida, porque Jesús, Hijo de Dios encarnado, no vino a fundar una religión, a enseñarnos una religión entendida así como un conjunto de verdades que se aceptan y que se celebra, se hace la celebración litúrgica el domingo o el otros días de la semana, y se separa esa liturgia o esa religión de la vida. No, Jesús vino a enseñarnos cómo tenemos que vivir amando. Básicamente esa es la meta. Vivir amando con un amor sincero, generoso, verdadero hacia los más necesitados, desde luego con un amor a Dios. Pero entonces, ¿en qué nos basamos para decir que Jesús fue sacerdote si nadie lo llamó como tal? Bueno, hay que recordar que los sacerdotes del tiempo de Jesús, en primer lugar, había muchas clases de sacerdotes. Unos eran administradores, otros sí participaban en la liturgia, pero lo más frecuente era el ofrecer sacrificios en el templo de Jerusalén. Eran sacrificios de animales. Aquí la palabra sacrificio, vale la pena pues hacer una pequeña aclaración. Sacrificio viene de dos palabras latinas: sacrum facere, hacer sagrado. Hacer sagrado algo. Ordinariamente era una ofrenda. Eso era el sacrificio que una familia, a nombre de toda la familia, ofrecían un borrego o un novillo, un toro,
y lo mataban, y parte de la sangre la regaban en el altar, en las personas, y la grasa la quemaban sobre el altar, la grasa, un poco de carne. Pero esa era la celebración litúrgica como más grande, más alta. Por eso eran las visitas al templo de Jerusalén cada año. Claro que sí, iban en determinadas fechas, sobre todo, pues visitaban muchos el templo de Jerusalén y ahí ofrecían esos sacrificios de animales. Entonces, Jesús no consta, y desde luego no era la finalidad, hay que entenderlo, que el sacerdocio de Jesús es nuevo. Es un sacerdocio completamente nuevo. ¿Y en qué va a consistir ese sacerdocio? Pues podemos decir que es el sacerdocio de la misericordia. Y para que exista un sacerdocio de la misericordia, pues se necesita que haya un sacerdote misericordioso. Bueno, recordemos que los sacerdotes del Antiguo Testamento reducían su culto, su acción litúrgica, al templo, al ámbito del templo. Fuera del templo no estaban obligados. En parte algunos padres, sobre todo del siglo pasado, algunos decían esto: yo dentro del templo soy padre, y fuera del templo soy un hombre normal. Bueno, hay que entender eso, ¿eh? Como que eso es un resabio todavía de los sacerdotes del Antiguo Testamento, que ejercían su función solamente dentro del templo. Y había unas normas muy estrictas para que pudieran participar en la liturgia. Sobre todo les exigían una pureza ritual. Si tocaban sangre humana, si tocaban un cadáver, pues no, quedaban impuros. Si visitaban la casa un ateo, un recaudador de impuestos, uno que no creía en Dios, bueno, pues ya quedaban impuros. Y así podría enumerar una lista de casos que causaban impureza. Entonces, fíjense bien, esa pureza llegaba incluso a hacer diferencias discriminatorias, porque solamente podían participar o solamente los que eran puros o santos, pues podían hacer una oración que llegara hasta la presencia de Dios. Y por eso discriminaban los enfermos, no eran considerados impuros, sobre todo los enfermos de lepra. Y en ese caso había un grupo de sacerdotes que analizaban las enfermedades para ver si podían entrar al templo o si podían convivir con la gente o no. Los leprosos no podían convivir ni con sus familiares. Bueno, entonces era un sacerdocio así, pues muy diferente al que nosotros entendemos y conocemos ahora, y sobre todo muy diferente al sacerdocio que Jesús vino a inaugurar. Para responder a la pregunta ¿por qué Jesús es sacerdote y cómo fue su sacerdocio?, pues necesitamos recurrir a los evangelios, conocer su misión, su ministerio, todo lo que él hizo mientras compartió su vida con nosotros. Y pues así, en resumen, podemos decir: Jesús pasó haciendo el bien. Jesús fue un hombre compasivo que le dolía el dolor de los demás. Al compadecerse de ellos, no se quedaba en una compasión puramente sentimental, sino que concretizaba su respuesta curando, perdonando pecados, sí, curando enfermos graves que en ese tiempo no se podían curar, perdonando pecados, hablando del amor de Dios a todos, alimentando a la gente con el pan de la Eucaristía y el pan de su palabra, y bueno, todo eso. Entonces, ¿cómo podemos conocer o identificar a Jesús como sacerdote? Bueno, yo creo que
nos ayuda mucho meditar en la parábola del buen samaritano. Esta parábola es una parábola sacerdotal. El evangelista San Lucas dice que casualmente por ahí, por donde estaba ese herido, pues pasaba un sacerdote. No, tiene una intención claramente sacerdotal, pero voy a ubicarla en el contexto. Es el capítulo 10 de San Lucas. Dice: un doctor de la ley se levantó y, para ponerlo a prueba, le preguntó: maestro, ¿qué debo hacer para heredar la vida eterna? Jesús le contestó: ¿qué está escrito en la ley? ¿Qué es lo que lees? Respondió: amarás al Señor tu Dios con todo tu corazón.

que lo hirieron, lo robaron, lo desnudaron y se fueron dejándolo medio muerto. Coincidió que bajaba por aquel camino un sacerdote y al verlo pasó de largo. Lo mismo un levita llegó al lugar, lo vio y pasó de largo. Un samaritano que iba de camino llegó a donde estaba el herido, lo vio y se compadeció. Él le puso aceite y vino en las heridas y se las vendó. Después, montándolo en su cabalgadura, lo condujo a una posada y lo cuidó. Al día siguiente sacó 2 monedas, se las dio al dueño de la posada y le encargó: cuida de él y lo que gastes de más te lo pagaré a la vuelta. ¿Quién de los tres te parece que se portó como prójimo del que cayó en manos de los asaltantes? Contestó: el que lo trató con misericordia. Y Jesús le dijo: ve y haz tú lo mismo. Bueno, aquí hay mucho que comentar, pero así que queda muy claro que ese buen samaritano representa a Jesús, y no a Jesús como maestro, sino lo encarna como sacerdote misericordioso. Aquí hay que aclarar muchas cosas. Ese hombre herido representa la humanidad herida por el pecado. El sacerdote y el levita, pues ellos representan de alguna forma a los ministros del Antiguo Testamento, a los sacerdotes. ¿Cómo vivían el sacerdocio? El sacerdote que vio al herido y le dio la vuelta y no lo ayudó, pues tenía la norma de que si tocaba un herido, si tocaba sangre humana o si moría en sus manos, él quedaba contaminado ritualmente o espiritualmente y ya no podía participar en el ejercicio del culto durante un buen tiempo hasta que se purificara. Entonces no es que aquel sacerdote fuera ingrato, sino que él reaccionó de acuerdo a las normas que él tenía. Los levitas eran los encargados de conservar el orden en el templo. Por eso también pasó un levita, pero no se acercó, no lo ayudó y siguió su camino. Ahora viene un samaritano, un extranjero. No había buenas relaciones entre judíos y samaritanos. El herido, si es que se dio cuenta de que era samaritano, pues no podía esperar nada de él. Pero, sin embargo, ese buen samaritano se compadece del herido, se entiende que va en su cabalgadura, si es un hombre importante, pues digamos, rico, iba montado en su caballo. Se entiende que para acercarse al herido tiene que bajarse de su caballo y arrodillarse para estar cerca de él. Y si quiere ayudarlo, pues le va a hablar en forma amistosa, amable, con la disposición de ayudar y aliviar su dolor. Ahora, aquí hay varios símbolos que hay que saber interpretar. Cuando dice que curó sus heridas con aceite y con vino, pues no nos está dando una clase de primeros auxilios. Ese vino y ese aceite representan los sacramentos, un signo sacramental. Entonces, ese buen samaritano es Jesús, sacerdote compasivo y misericordioso. Se resalta que se compadeció de aquel herido y se acerca a curarlo. Entonces lo cura con su palabra, con su persona, con su amistad. Y luego lo lleva a la posada. La posada representa a la iglesia. Pero no nada más lo encargó, lo dejó y se fue. No, dice, lo condujo a la posada y cuidó del herido. Y lo cuidó él mismo.

se especifica el tiempo, pero lo importante es eso, que él mismo, como médico, y aquí está otro de los títulos de Jesús, el médico del cuerpo y del alma. Y al día siguiente sacó dos monedas. Estas monedas representan los talentos, las capacidades que Dios nos da, y nos pide, le pide y nos pide, cuida de él, y lo que gastes de más te lo pagaré a la vuelta, a mi regreso. Aquí está hablando de la segunda venida. Ahora bien, estas palabras de Jesús están dirigidas a nosotros. Cuando dice, le pregunta al maestro de la ley, ¿cuál te parece que se portó como prójimo? Y el maestro de la ley responde, el que tuvo compasión de él. Por eso el Señor Jesús le dice, muy bien, vete y haz tú lo mismo. Entonces, ese es todo el evangelio de Jesús. Está orientado a hacerlo vida, entenderlo, imitar el ejemplo de Jesús y hacerlo vida, es decir, haciendo lo mismo que hizo Jesús con los más necesitados. El ministerio de Jesús consistió, pues, en predicar la palabra, mostrar el amor de Dios, ayudar, curar a los enfermos, a los tristes, a los marginados, curar, insisto, las heridas del cuerpo y las heridas del alma, perdonar pecados y dar la vida de diferentes formas, incluso resucitando muertos. Entonces, eso fue lo mismo que encomendó a sus discípulos cuando los encomienda al final de su evangelio. Vayan por todo el mundo y prediquen el evangelio a toda criatura, haciéndolos discípulos y bautizándolos y consagrándolos al Padre, al Hijo y al Espíritu Santo, y enseñándoles a cumplir todo lo que yo les he mandado. Y añade esto que no debemos olvidar, porque es un gran consuelo, cuando dice, y sepan que yo estoy con ustedes todos los días hasta el fin del mundo. Entonces, una parte, fíjense cómo nosotros hemos entendido el sacerdocio en una forma muy relacionada solamente con el culto, y a veces lo desligamos mucho de lo que es la vida ordinaria, vamos, la vida de los enfermos, de los encarcelados, de los que sufren, de los que trabajadores que son explotados y pues injustamente tratados, porque no se les paga dignamente su salario, ni se les valora como personas, ni se valora su trabajo. O sea, Jesús andaba entre la gente en las plazas, en las calles, y ahí predicaba, ahí se encontraba con las personas, incluso se hacía en contradizo con quien lo buscaba para profundizar en ese encuentro. Entonces, Jesús pues hizo eso, llevar la luz de Dios o el amor de Dios a todas las gentes. No se sentó él en su oficina o en un lugar del templo y dijo, aquí los espero. Lamentablemente nosotros nos hace falta, me refiero a los sacerdotes en general, nos hace falta imitar más fielmente el ministerio de Jesús. Por eso el Papa Francisco nos insistía tanto en, dice, la iglesia debe ser una iglesia en salida, una iglesia, un sacerdote, unos cristianos que van al encuentro de los que no, de los que están lejos, de los que no se acercan, de los que no conocen, no valoran la fe o la Eucaristía. Necesitamos ir al encuentro de aquellos que no pueden acercarse, que no conocen el camino. Esta salida, a fin de cuentas, fue lo que hizo Jesús al venir a este mundo. Pues fue encontrarse con los más necesitados. Él vivió en una familia pobre, de campesinos pobres, en un pueblo pobre. Y ahí fue donde él anunció y proclamó el amor del Padre, viviendo y poniéndose al servicio. Lo que lo lleva a Jesús a encarnarse es el gran amor por nosotros, por la humanidad, por los pecadores, por los enfermos,
Siempre a la raíz está el amor, y del amor sale esa entrega, esa encarnación. El que Jesús se ponga a servir a los demás, a ayudar, a consolarlos. Por eso decimos que Jesús siempre estuvo animado por el Espíritu Santo, porque el Espíritu Santo es el Consolador. Bueno, hay mucho que comentar acerca de esta unión estrecha entre Jesús y el Espíritu Santo que lo guiaba. Entonces, lo que hace Jesús, bueno, representado por el buen samaritano, nos manifiesta precisamente ese sacerdocio de Jesús. Un sacerdocio que lo lleva a escuchar el grito de dolor de los demás. Se compadece del herido, de los que sufren, y se acerca a curarlo. Y luego, si preguntamos, bueno, es curioso, ¿cómo Jesús nunca ofreció un sacrificio de borregos, de chivos, de novillos, de toros? No, Jesús desde el principio, y así lo entiende uno de los salmos, que dice, ya no quisiste ofrendas de víctimas, de animales, en cambio a mí me has dado un cuerpo. Por eso he dicho al venir a este mundo, aquí estoy para hacer tu voluntad. Entonces Jesús en su persona, en su cuerpo, en su vida, se reconoce como esa víctima que se ofrece. Cuando envía a los discípulos, dice Jesús, los envió como corderos en medio de lobos. Sabemos que los lobos son carnívoros y muchas veces, pues, se abalanzan sobre los corderos y los matan y se los comen. Pues Jesús fue el primer cordero en medio de lobos. Y Él cumplió su misión, esto es otro tema, cumplió su misión sin violencia, sin fomentar la violencia, ni el rencor, ni el odio, sino amando siempre con su amor. Su amor es el que lo lleva a servir a los demás, a entregarse buscando el bien de los demás. Y eso es lo que pide que hagan sus discípulos. Y por eso digo que nosotros hemos separado mucho, nos hemos quedado con la administración de sacramentos, la predicación de la palabra, la administración ahí en la notaría y otras cosas, pero hemos descuidado algo muy importante, lo que es la atención a los enfermos del cuerpo y del alma. Y por eso la confesión, la reconciliación, es la medicina, es una forma de atender precisamente a los enfermos del alma. Por eso es muy importante. La gente se queja de eso, de que no hay sacerdotes confesando, no se encuentra fácilmente sacerdotes confesando o dispuestos a escuchar las necesidades y los problemas de la gente. Bueno, aquí es donde reconocemos todos que necesitamos hacer mucha oración por los sacerdotes. El Señor Jesús, en una revelación privada a una santa mujer, Catalina Rivas, le promete esto, que las personas que hagan diariamente oración por los sacerdotes, no dice cuánta oración, pero que se haga oración, no sé, un rosario o por lo menos uno o dos misterios o una visita al Santísimo, una obra de misericordia. Las personas que pidan todos los días por la conversión y santificación de los sacerdotes no pasarán por el purgatorio. Somos conscientes, hemos oído de la existencia del purgatorio, y también pues somos conscientes de que si nosotros pues no podemos aspirar así a eludir, a evitar el purgatorio, que es un tiempo de purificación dolorosa, en una espera dolorosa de vivir el encuentro con Dios en el cielo. Entonces, si a mí me dicen que rezando todos los días por los sacerdotes, lo que pueda o lo más que pueda, yo no voy a tener purgatorio, sinceramente yo digo, yo me apunto, yo no quiero purgatorio. Soy consciente que soy pecador, pero pensar en ese castigo, me resisto, no quiero. Prefiero hacer oración, rezar todos los días por los sacerdotes lo más que pueda. Ojalá que lo hagamos efectivo, necesitamos de pedir por ellos.
necesitamos pedir que haya más vocaciones sacerdotales, religiosas, misioneras, y que los que ya estamos, pues perseveremos en este ministerio. Una invocación oportuna es esta a la Virgen María, Madre y Formadora de los Sacerdotes, ruega por nosotros. Madre y Formadora de los Sacerdotes, ruega por nosotros. Oiga, Padre, la oración por la lluvia, el Padre Nuestro, porque si pedimos el pan de cada día, pedimos también aquello que hace posible que tengamos el pan de cada día. Y en la oración del Padre Nuestro, eso es lo que pedimos. Ojalá que lo hagamos todos los días y de todo corazón.

0: Nuestro agradecimiento por la gentileza de su atención que nos prestaron para la presentación del mensaje del Padre Reséndez. El Padre Reséndez, Dios mediante, volverá el día de mañana a esta hora a través del Pueblo Canta. Gracias y continuamos.
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0: 12 horas con 37 minutos. Son las 12:37. Permítanos saludar en este jueves a las personas que llevan el nombre de Germán, en honor de Germán, un obispo. También saludamos y felicitamos a Oliverio, a Bernardo. Bernardo fue un monje patrono de los alpinistas y fundador de los monasterios de San Bernardo, donde se crían los famosos perros que han salvado y siguen salvando a tantos caminantes de morir en la nieve. Y pues el día de hoy es el día de San Bernardo, aprovechando la oportunidad y recordando a nuestro querido amigo, el arquitecto Bernardo Magallanes Vega. Le enviamos un saludo mucho, muy especial en este día. Bueno, también saludos para Emilio, para Félix, para Príamo, para Luciano, Justo fue un obispo, a Crescente, a Dioscórides, a Pablo y a Eladio. Todas las personas que llevan alguno de los nombres que hemos mencionado, como Germán, Oliverio, Bernardo, Emilio, Félix, Priamo, Luciano, Justo, Crescente, Dioscórides, pues reciba nuestro saludo muy cordial juntamente con Pablo y con Eladio. Hoy en la Ciudad de México se recibió la visita en la peregrinación, o la visita a la Basílica de la Peregrinación de la Diócesis de Tuxpan, Veracruz. Las 12:39, 12:39, decíamos, es jueves 28, quinto día de la semana número 22, marcado con el número 148. Ya se fueron 147 días, faltan únicamente 217 más 11:41 para decir adiós al año 2026. Ay, como que no quiere la cosa, nos estamos aproximando a lo que llamamos la mitad del año. El mes de mayo concluye el domingo próximo, domingo que habrá una fiesta muy especial con motivo de la Santísima Trinidad y la Divina Providencia. En la parroquia de la Divina Providencia, este jueves participan los integrantes de la parroquia de San José Obrero, con el patrocinio de los grupos de Encuentros con Cristo, de la familia Arteaga Galván y de María de Jesús Zapata Anguiano y familia. Saludos para ustedes y con mucho gusto la invitación a participar en la fiesta de nuestra, bueno, de la Divina Providencia y de lo que viene siendo la Santísima Trinidad. Para el día de mañana, la participación en este festejo de la Divina Providencia, para que asistan a la parroquia, para que estén como invitados, como integrantes de la misma parroquia, pues se puede decir que estarán los integrantes del Señor de la Misericordia, el sector del Señor de la Misericordia y la familia López Basurto, juntamente con los integrantes del pastoral penitenciario. Bueno, hoy es jueves, quinto día de la semana. Hay información que se ha generado después de la desveladota que se dieron nuestros representantes en la Cámara de Diputados. Pues sí, toda la noche. Alguien dice ahí que mañosamente fue muy larga la sesión. Pero pues de que fue fructífera, ya se sabrá con el tiempo. Por lo pronto, les invitamos a que participen con nosotros en El Pueblo Canta. Y continuamos con muchísimo gusto.
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0: Son ya las 12:42, 12:42, el tiempo correcto, y seguimos en El Pueblo Canta. Bueno, también la parroquia del Sagrado Corazón de Jesús está invitando para la participación de los fieles a la fiesta del Sagrado Corazón. Hay un novenario en esta ocasión, novenario que da principio el día 3 de junio, el día miércoles de la semana próxima, con la participación de los integrantes de la parroquia de San Pedro y San Pablo. Bueno, decíamos que la información. La Presidenta de la República, Claudia Sheinbaum, alerta sobre los riesgos de injerencia extranjera en las elecciones. La presidenta advierte posibles riesgos de injerencia extranjera para influir en los procesos electorales de México y de los Estados Unidos. La presidenta advirtió posibles riesgos de injerencia para influir en los procesos a celebrarse. En medio de las investigaciones por la participación de agentes estadounidenses en operativos en Chihuahua y también en las solicitudes de extradición relacionadas con Sinaloa. Puede haber sectores que quieran esto para influir en las elecciones de Estados Unidos o para influir en las elecciones de México en el 2027, dijo. Desde la mañanera, rechazó que exista persecución política contra la gobernadora de Chihuahua y aclaró que la investigación de la Fiscalía General de la República se originó tras detectarse la participación de dos agentes extranjeros en un operativo para ubicar un narcolaboratorio. La mandataria recordó que la legislación mexicana establece límites claros para la actuación de personal extranjero en territorio nacional. Los agentes extranjeros no pueden estar operando en México, dijo. Pueden colaborar en inteligencia, en investigación, pero no sustituir las labores que hacen los mexicanos. Tras lo anterior, insistió en que la investigación no tiene motivaciones partidistas, sino que busca esclarecer si hubo violaciones a la ley de seguridad nacional. Respecto al caso Sinaloa, donde el gobierno de los Estados Unidos solicitó la detención con fines de extradición de 10 mexicanos, entre ellos, pues Rubén Rocha Moya, gobernador con licencia. Sin embargo, dijo que no existían pruebas suficientes para proceder. No es porque cualquiera venga y diga que alguien cometió un delito que se tiene que actuar. Tiene que haber pruebas y sigue con las pruebas. Pruebas con base en las leyes mexicanas. La presidenta defendió la cooperación bilateral de Estados Unidos, aunque subrayó que esta debe darse bajo las reglas claras y sin vulnerar la independencia nacional. Las 12:45, el tiempo correcto. Continuamos en El Pueblo Canta. En la misma reunión del día de hoy se le preguntó a la Presidenta de la República si habrá más detenciones o si habrá detenciones, no más, sino simplemente habrá detenciones, y confirmó que comparecencia de morenistas por el caso de Sinaloa no se pueden considerar detenciones. La mandataria aclaró que corresponde exclusivamente a la Fiscalía informar sobre el estatus de las investigaciones. Advirtió que le corresponde a la Fiscalía sobre hablar o informar sobre las comparecencias que se realizan o se han realizado desde el martes con funcionarios y exfuncionarios de Sinaloa. En la conferencia matutina, la presidenta confirmó que 8 de los morenistas señalados por los Estados Unidos ya declararon. ¿Qué declararon? Vaya usted a saber, pero declararon. Es la Fiscalía que tiene que informar sobre los procedimientos que se están llevando a cabo. En todos los casos donde ellos participan, particularmente en el caso de Sinaloa y también el caso de Chihuahua, la Fiscalía es quien tiene que informar. Él fue a comparecer a la Fiscalía y la Fiscalía tiene que dar información. No nos corresponde a nosotros. La fiscal estuvo en la mañana y creo que fueron 8 los que declararon, algo así como 8 o 7, pero le corresponde a la Fiscalía confirmar. Omar García Harfuch, secretario de Seguridad y Protección Ciudadana, aclaró que aunque se emita una ficha roja por parte de la Interpol, como la que tiene Rubén Rocha y los otros señalados, no implica su detención. Primero se pasa a Relaciones Exteriores, posteriormente a la Fiscalía General de la República. Así es en todo el mundo y de ahí se ve si se procede o no. Cuando nosotros emitimos o tramitamos una ficha roja a través de la Fiscalía General de la República y solicitamos una extradición a Estados Unidos, el Departamento de Justicia checa si es procedente o no. No porque hay una ficha roja se puede detener a una persona, dijo el señor. El día de ayer, la madrugada de hoy, la Comisión de Integridad de Candidaturas estuvo en la Cámara de Diputados. Interesante lo que ahí se estuvo mencionando, el tiempo que se alargó. Simple y sencillamente, pues el cansancio se dio. Más de 24 horas duró la comisión en asamblea y ya sabrán los resultados. Por lo pronto son 12 horas con 49 minutos, 12 con 49, el tiempo correcto, y estamos en El Pueblo Canta. Ayer por la tarde-noche, en nuestro país se conoció una información que alguna gente tomó definitivamente como una declaración de guerra. Otro simple y sencillamente, pues ha habido tanta declaración en Estados Unidos, tanto de su presidente como de algunos altos funcionarios, que mucha gente ya no les hace caso. No es que se rían de ellas, pero ya como que caso no le hacen. Pero se dice todavía que el día de ayer hubo una declaración que se dijo que le declaraban la guerra. Vamos en guerra contra el narcotráfico. Y luego, alguna gente simplemente se pregunta. Andón, bueno, fíjese que en Zacatecas hay una cierta tristeza, principalmente en la capital del estado, y luego en la familia del Cojo Arellano, porque desafortunadamente se ha sabido del fallecimiento de la señora Lucía Arellano Sahur. Ella, con ese nombre, Lucía Arellano, participó hace algunos años como señorita Zacatecas en un certamen de belleza que curiosamente Donald Trump organizaba a nivel mundial. Bueno, pues hoy desafortunadamente nos hemos enterado de su fallecimiento. A Paco, su esposo, al señor Francisco del Cojo, nuestro más sentido pésame, a su familia, a sus hijos, deseándoles una pronta recuperación de este gran golpe que les ha declarado la vida, y que sepan que la señora estará en un buen lugar. No estará sola, porque el pensamiento, las oraciones de tantos de sus amigos se harán llegar definitivamente para que ella descanse en paz. Son ya las 12:51. Dicen que, a propósito, ¿no?, Donald Trump visitó el Centro Médico Militar Walter Reed en las afueras de Washington, y la información habla de que se sometió el pasado martes a un examen médico, un examen exhaustivo, preparándose para cumplir los 80 años. En un evento que busca despejar las crecientes dudas sobre la condición física del actual presidente Donald Trump. El mandatario republicano estuvo en el Centro Médico Militar Walter Reed, en las afueras de Washington, para lo que la Casa Blanca calificó como una revisión preventiva. Dijo: "Acabo de terminar mi examen físico semestral. Todo salió perfecto", dijo Donald Trump en su plataforma social, agradeciendo al equipo médico la atención que le han dispensado. A pocos meses de las elecciones de medio mandato, es el cuarto examen médico que se sabe públicamente que se le hace al presidente Donald Trump en su segundo periodo. En julio del 2025, el año pasado, se confirmó que padece insuficiencia venosa crónica. Su equipo sostiene que goza de una excelente salud. No obstante, han surgido interrogantes debido a signos visibles como la inflamación de sus tobillos y episodios de somnolencia durante eventos públicos. El escepticismo entre los ciudadanos es palpable, y según una encuesta reciente en el diario El Washington Post, en ABC News, en Ipsos, Menos de la mitad de los norteamericanos confían en que la agudeza mental o la salud física del presidente pueda estar en tono para ejercer el cargo con eficacia. La presión aumenta mientras el debate sobre la edad presidencial continúa marcando la agenda política. Tras el precedente de que Joe Biden estuvo enfermo y pues estuvo a punto de dejar la presidencia, es momento de analizar el verdadero estado de salud de Donald Trump, dicen algunos norteamericanos. Por lo pronto, 12:53. Ya nada más faltan 7 minutos para que sean las 13 horas, 1 de la tarde. Y damos la bienvenida a los integrantes de AA de San José de Lourdes, que semana a semana están con nosotros platicándonos del quehacer que están realizando, de cómo se están llevando a efecto las actividades en este centro que está al servicio de toda aquella persona enferma que quiera estar con ellos en San José de Lourdes. Señor Jaime, buenas tardes.
20: Buenas tardes.
0: Nos da muchísimo gusto que nos vuelvan a visitar. ¿Cómo están?
20: Bien, mi nombre es Jaime y soy un enfermo alcohólico.
0: Qué bueno. Estoy viendo que aquí está Oscar.
20: Oscar.
0: Ya, no vino la semana pasada, ¿verdad?
20: Sí.
0: ¿Ah, sí vino? Ajá, qué bueno. Ya le estamos poniendo falta injustificada, la falta, o ponerle la falta, porque nos dicen que sí estuvo. Bienvenidos, buenas tardes.
21: Mi nombre es Arturo.
0: Arturo. Oscar. ¿Y? Nacho, don Ignacio. Bueno, bienvenidos.
20: Bueno, mi nombre es Jaime y soy un enfermo alcohólico. Nosotros venimos a saberle llegar a las personas que tienen problemas con su manera de ver, que nosotros estamos así como que tratando de ayudar a las personas que tienen problemas, ¿verdad? En San José de Lourdes. Nosotros contamos con un grupo de anexo, ¿va? Nosotros no cobramos ninguna cuota y igual estamos a sus órdenes todos los días, ¿va?
0: En relación a su presencia en el programa durante ya algún tiempo, pudiéramos considerar, ¿han observado algún cambio, alguna mejoría en cuanto a la asistencia, en cuanto a los interesados a ser atendidos en ese centro?
20: Más que nada la unidad.
0: Sí.
20: Ha habido fortalecimiento en el grupo, más que nada.
0: O sea, las personas que están acudiendo, los que están dentro de lo que ustedes le llaman el asilo, sino el centro donde están los que pues no se encuentran ni recluidos ni mucho menos, sino simple y sencillamente están en un
21: anexo,
0: sean anexados y sienten que las atenciones que les están brindando pues son las que necesitan como para restablecerse, ¿verdad? Como para darse cuenta de que las causas de su problema se pueden tomar con más tranquilidad, reconocerlas principalmente, y darse cuenta de que no todo es de color negro, ni mucho menos. Simple y sencillamente la vida es diferente, se da la oportunidad de conocer y darse cuenta de que hay amigos, de que hay personas interesadas, indirectamente si se quiere, pero que los atienden.
20: Exacto,
0: que no los dejan solos. Así. Nos da mucho gusto, por ejemplo, darnos cuenta que Oscar viene con frecuencia al programa El Pueblo Canta a sonreír. Ustedes no lo pueden ver, ni él nos puede ver a nosotros, desafortunadamente, pero nos damos cuenta de que el ánimo que trae es precisamente de dar cuenta de que es un invidente que tiene un problema de salud, aparte de su visión, muy grave, y que por ese lado, está siendo atendido. Y aquí está Oscar.
20: Oscar, un ejemplo muy muy muy claro, ¿verdad? Que,
0: sí.
20: A pesar de su discapacidad, está en el grupo, ¿verdad?
0: Y le gusta estar. Y está buscando resultados y los está obteniendo.
20: Y se ha sentido bien.
0: Sí. No necesariamente tiene que depender de alguna sustancia, de algún líquido, como para ser diferente, ser feliz, como cualquier persona.
21: Sí, pues yo realmente yo he sentido mucha mejoría en mí mismo, con el grupo. Yo como siempre lo he dicho, yo milité aquí en Fresnillo, pero el día de hoy que se ha abierto ese grupo, es nuevo, como comentaba o escuchaba ahorita, que es grupo nuevo, estamos empezando.
0: Pues sí, ya tienen un poquito más de 2 años, ¿no?
21: Sí, vamos a cumplir 3 años.
0: Van a cumplir 3 años, pero durante esos 3 años no es que aumente el número, pero sí definitivamente el conocimiento de las personas que acuden del beneficio que están recibiendo. Y quieren hacer público efectivamente ese movimiento, esa forma de que, cómo son tratados, de que están afortunadamente siendo atendidos, no mantenidos, que es diferente, pero que sí les dan la oportunidad de sobrellevarse en un problema de salud grave que sí están padeciendo.
21: Nosotros empezamos 5 fundadores y al día de hoy el grupo llegará a 23, 25. Entonces estamos viendo que el hecho de pasar el mensaje para toda aquella persona enferma alcohólica que no se da cuenta, ¿verdad?, que es una enfermedad.
0: Nos damos cuenta, por ejemplo, que el quehacer de AA en San José de Lourdes no se concreta en buscar que el grupo crezca, sino que la gente se entere que así como está en San José de Lourdes, hay otros grupos al servicio de la sociedad en diferentes partes de la ciudad, en el campo mismo, en donde pueden acudir aquellos que requieren del auxilio, requieren de la atención.
21: Sí, yo en mi caso, yo soy de comunidad y yo le sufrí mucho, le batallé, pues, ¿verdad?, en ese aspecto para venir acá a Fresnillo. Entonces yo ahí el día de hoy pues está un grupo en San José de Lourdes para todas las comunidades, ¿verdad?, que es difícil venir para acá, es más difícil, ¿verdad?, que ahí está un grupo en San José de Lourdes abierto las 24 horas. Por más sencillo, atrás del Oxxo, ya mucha gente lo empieza a conocer, a saber dónde está.
0: En días pasados, hablando de lo que usted mencionó, estaba una persona hablándole a uno de su familia y dice: ven a recogerme. Sí, ¿dónde estás? Aquí en el Oxxo. Oiga, si hay, no le digo que se levante una piedra y ahí hay un Oxxo, pero casi, ¿no? Donde quiera hay Oxxos.
21: Sí.
0: ¿En San José tienen más de uno o no más uno?
21: Está uno nada más.
0: Ah, bueno, entonces no hay problema, ¿verdad? Ahí sí dan fácil.
21: Por eso decimos que está junto atrás del Oxxo.
0: Muy bien. ¿Y qué otra cosa nos platica? Estuvimos platicando con Arturo, estuvimos platicando con Jaime, vimos la sonrisa de Oscar de estar contento de andar por acá. Y su turno es...
1: Buenas tardes, mi nombre es Ignacio. Pues yo quisiera agradecer la participación, ¿verdad?, de los compañeros. O sea, para hacerles la invitación, ¿no? Así como que a todos los... Sí, o sea, las personas que andan así enfermas, que necesitan ayuda, para hacerles la invitación de que vayan ahí al grupo, ¿verdad? Porque pues, es un grupo muy, muy eficaz. O sea, que pues a mí se me dio la oportunidad y pues ahí fue donde yo empecé a cambiar mi vida. Empecé a dejar atrás todo el pasado, o sea, las drogas, todo eso, porque es muy triste el estar así sin familia, ¿verdad? Vivir en esa soledad, vivir en esa angustia del alcohol, de la droga. Y pues yo quiero hacerle la invitación, o sea, y es gratuito, o sea, no le cobran a uno nada, ahí le dan a uno sus 3 comidas, ahí las prepara uno mismo, sus 3 baños, o sea, hay baño para bañarse 2-3 veces al día.
0: ¿Tienen habitaciones? Sino que diga usted, ¿son confortables así como en un hotel? No, son limpias y están al servicio de la comunidad que requiere la atención más directa, porque los están observando, están platicando, no los descuidan y saben que la desesperación que puede tener una persona en momentos de crisis, pues es necesario estar cerca de ellos, atenderlos, platicarles, escucharlos y darse cuenta de que es parte de la terapia. de los 12 pasos de doble A.
1: Sí, pues de hecho ahí nos enseñan a pues, hacer la casa uno mismo, o sea, estar uno tiende su cama, uno prepara su comida, uno ahí se encarga de su labor, o sea que
0: el matrimonio ahí, ni para qué.
1: Pues de hecho, o sea, sí, de repente sí hace falta dar una pareja, pero...
0: Ah,
1: pues
0: bueno, como yo de repente, caso, fíjense las señoras.
1: Y como yo en mi caso, pues no tengo ahorita pareja, o sea, yo perdí mi familia por esa enfermedad, el alcoholismo. Y aquí con ellos, pues ellos fueron los que me ayudaron a recuperar todo eso y... Pues sobre todo salir de ese trauma, porque es un trauma muy, muy feo el perder uno a su familia, perder uno todo lo que uno ya tiene, o sea, su espiritualidad y todo.
0: Bueno, si alguna persona del público, si conoce a alguien o es directamente afectado por esta situación, pues bueno sería que se pusieran en contacto con un grupo de AA y darse cuenta de que sí funciona.
1: Sí, de que funciona muy bien, Kiko.
0: Les agradezco mucho su presencia, a Oscar bien sonriente, mire, así como que ni cuenta se da de dónde está, pero aquí está. Gracias a Oscar, gracias a Arturo, gracias a don Ignacio.
2: Gracias.
0: Gracias, Jaime. Los esperamos, Dios mediante, la próxima. 12, la una ya, 1:04, llegamos al espacio de nuestra canción.
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0: Ya son las 13 horas, 1 de la tarde con 9 minutos, es la 1 y 9. Ayer se dio un fenómeno que sorprendió a muchos estudiantes de la universidad en Querétaro, la Universidad Cuauhtémoc, que desafortunadamente sufrió en su infraestructura la caída de plafones en plenas clases. Durante la jornada de ayer, la infraestructura de la sede Fray Junípero Serra en la Universidad Cuauhtémoc de Querétaro sufrió un desperfecto tras el desplome de una sección de tabla roca ubicada en la fachada del inmueble. El evento generó alerta inmediata, pero las autoridades universitarias descartaron afectaciones físicas a personas que se encontraban en el campus en el momento del suceso. Tras el reporte, elementos de Protección Civil acudieron a las instalaciones para llevar a cabo una revisión exhaustiva de la estructura. Como medida preventiva, se procedió a delimitar el perímetro del área siniestrada y a restringir parcialmente el tránsito en una parte del estacionamiento, asegurando así la integridad de los estudiantes mientras se realizan las reparaciones pertinentes. La comunidad académica dice que las clases y las tareas administrativas se están desarrollando sin interrupción, que hay una evaluación, ya que no fue necesario desalojar el edificio ni suspender la jornada escolar. La institución afirmó que la situación permanece controlada bajo la supervisión técnica y que hay absoluta seguridad. Eso dijeron, ¿no? La administración de la Universidad Cuauhtémoc hizo un llamado a la calma, reiterando que la protección a su personal y alumnos es su máxima prioridad. La Casa de Estudios se comprometió a proporcionar actualizaciones constantes a través de las plataformas oficiales de comunicación, garantizando que el acceso al área restringida únicamente es mientras se restablece las condiciones que sean óptimas en la seguridad. La universidad enfatizó que las actividades escolares se mantienen con total normalidad. Eso dijeron. No se sabe cuál es la total normalidad, si la normalidad sea trabajar o ir a estudiar entre escombros, pero destacan que cualquier suspensión de los programas académicos o de las labores administrativas se dan por nulificadas. La decisión fue tomada tras confirmar que el área afectada se encuentra bajo control y que el resto de las instalaciones operan sin riesgos para la población escolar o para el personal que labora en esa institución. Por último, la institución académica hizo énfasis en que el bienestar de los estudiantes, docentes y trabajadores es el pilar de sus protocolos internos. En ese sentido, la dirección continuará informando por medio de sus vías de comunicación oficiales sobre el progreso de las adecuaciones y el momento preciso en el que el acceso a la zona del estacionamiento estará nuevamente a disposición para ser habitado por toda la comunidad estudiantil. La 1:13, 1:13. Lo curioso del caso es que están viendo lo que ocurrió, el riesgo que se está poniendo a la población estudiantil, y todavía dicen que está bien, que todo está bien, que no pasa nada, que es óptima la calidad que se está brindando. Pero en fin, así está la situación. Hay más información. Dice que las empresas reciben un golpe por parte de la Suprema Corte de Justicia de la Nación, que prohíbe recordar el sueldo con el truco de nómina. La resolución del máximo tribunal del país, basado en el proyecto de la ministra Sara Irene Herrerías Guerra, pone fin a una práctica jurídica y administrativa común en diversos sectores laborales. El Pleno de la Suprema Corte de Justicia de la Nación determinó a finales de este mes, en estos días, que las empresas y patrones tienen estrictamente prohibido reducir los salarios de los trabajadores a través de la eliminación de la nómina complementaria o de cualquier otra percepción adicional, siempre que estos pagos se hayan otorgado de manera habitual, permanente y periódica. La resolución del máximo tribunal del país, basada en un proyecto de la ministra Sara Irene Herrerías, pone fin a una práctica jurídica y administrativa común en diversos sectores laborales. El fallo establece que las autoridades del trabajo no deben limitarse al nombre formal o administrativo que los empleadores siguen a una prestación, como bonos, gratificaciones o nóminas complementarias. Bajo el principio de la primacía de la realidad, la Suprema Corte de Justicia de la Nación determinó que si un trabajador recibe un ingreso extra de forma constante, de forma regular, a cambio de sus labores ordinarias, ese dinero forma parte íntegra de su salario real. Por lo tanto, queda blindado legalmente y no puede ser retirado de forma unilateral por la empresa para ajustar costos operativos o financieros. El criterio avalado por los ministros enfatiza que permitir la modificación de estos esquemas de pago a entera voluntad del patrón vulnera de forma directa los derechos adquiridos y la certidumbre salarial de la fuerza laboral, violando el principio de irrenunciabilidad del salario contemplado

jurisprudencia derivó del litigio de una trabajadora de la Universidad de Ciencias y Artes de Chiapas, a quien la institución le había suspendido los conceptos académicos complementarios. Al analizar el expediente, la Suprema Corte de Justicia hizo un llamado a los juzgadores para resolver estos casos con perspectiva de género, argumentando que las reducciones salariales injustificadas impactan de manera desproporcionada y reforzada a las mujeres que fungen como principales proveedoras económicas, lo cual compromete de forma directa el bienestar integral del núcleo familiar y de la niñez. Con esto que determinan y nombran histórica determinación, el máximo tribunal de la nación cierra la puerta a las estrategias corporativas de fragmentación de ingresos, consolidando un marco de certidumbre jurídica donde la estabilidad económica del empleado prevalece sobre los tecnicismos administrativos. Al elevar las compensaciones habituales al rango de salario irrenunciable, la justicia laboral en México no solo brinda el poder adquisitivo de la fuerza de trabajo frente a decisiones patronales arbitrarias, sino que también establece un estándar de equidad y perspectiva social indispensable para la protección de las familias trabajadoras. La 1:18 p.m. Ya es la 1:18. En Sinaloa se habla que Enrique Insunza, senador, pedirá licencia y se ausentará del periodo extraordinario en el Senado. A pesar de su solicitud de licencia, Insunza aseguró que mantendrá su postura política. El senador Insunza utilizó sus redes sociales para explicar los motivos detrás de su inesperada salida y en su mensaje destaca su compromiso institucional, pero señaló factores externos como determinantes para su ausencia. Dijo: "En mi vida de servidor público, siempre he sido cabal en el cumplimiento de mis deberes. No obstante, ante la embestida mediática que se ha desplegado por personeros y medios de la derecha, he decidido que sea mi suplente, el arquitecto López Campos, quien participe en las sesiones de hoy y mañana". A pesar de su solicitud de licencia, Insunza aseguró que mantendrá su postura política y seguirá de cerca los trabajos legislativos. "Seguiré las reuniones de comisiones y la del Pleno, apoyando a mi grupo parlamentario con opiniones y argumentos a favor de los dictámenes que son materia de la liberación o de la deliberación", dijo el legislador. El morenista enfatizó que este movimiento no significa una pausa en sus objetivos ideológicos. Con un tono firme, concluyó su mensaje declarando: "Nadie detendrá la consolidación del Estado constitucional del bienestar en México. Con el pueblo todo, sin el pueblo nada", mencionó. No obstante, advirtió que se ha desplegado una embestida mediática en su contra, por lo que decidió que sea su suplente, Omar López Campos, quien participe en los trabajos legislativos. Enrique Insunza anticipó que seguirá en las reuniones de comisiones y de pleno, apoyando al grupo parlamentario de Morena con opiniones, con argumentos a favor de los dictámenes que se discutan. "Nadie", dijo así, "nadie detendrá la consolidación del Estado constitucional del bienestar en México". Bueno, ¿bienestar de quién? A lo mejor de él, ¿no? Así lo dijo en su mensaje. La incertidumbre sobre cómo afectará este cambio de piezas sigue siendo la pregunta clave para los analistas y ciudadanos en este momento que se considera actual. Son las 13:01 p.m. y 21 minutos.

0: El Senado alista un periodo extraordinario. Dicen también va por la reforma judicial en fast track. La Cámara Alta recibió hace unas horas la minuta que reforma el artículo 41 de la Constitución. El Senado se alista para iniciar hoy los trabajos correspondientes al periodo extraordinario de sesiones. Apenas se aprobó el proyecto en la Cámara de Diputados sobre la reforma al Poder Judicial, el Senado convocó a las Comisiones Unidas de Puntos Constitucionales y Estudios Legislativos primero a las 13 horas, a la 1 de la tarde, o sea, hace 22 minutos, para que aprueben el dictamen correspondiente. Se espera el dictamen, que fue rápidamente elaborado, que este sea aprobado por las comisiones en fast track y se turne de inmediato al Pleno para su discusión y votación, en una sesión convocada para las 3 de la tarde. De igual forma, la Cámara Alta recibió hace unas horas la minuta que reforma el artículo 41 de la Constitución para establecer como causal de nulidad de una elección la injerencia o intervención extranjera. La una, ya es la una de la tarde con 23 minutos, la una con 23, el tiempo correcto. Hay mensajes en El Pueblo Canta.
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11: La 1:27 p.m. Pues la Organización Mundial de la Salud está detallando el avance del brote infeccioso detectado en un navío sudamericano que desafortunadamente pues no se ha dado a conocer de una forma amplia como para poder tener algunas precauciones. La Organización Mundial de la Salud ha actualizado el reporte sobre los recientes casos de hantavirus que se han registrado durante una expedición turística. Las autoridades sanitarias mantienen bajo estricta vigilancia médica a los tripulantes de un crucero tras confirmar una cadena de transmisión activa originada en una embarcación sudamericana. El director del organismo, Tedros Adhanom, presentó el balance oficial de la emergencia sanitaria que movilizó a diversos ministerios de salud. El cerco epidemiológico busca contener la propagación del patógeno mientras los equipos médicos evalúan exhaustivamente la evolución clínica de los pacientes que permanecen aislados. De acuerdo con el informe detallado, la cifra de víctimas mortales se mantiene estática, con un total de 3 decesos confirmados. El último fallecimiento acusado de este brote tan agresivo fue notificado oficialmente a las autoridades al inicio de este mes. También, en cuanto al número de personas afectadas, los laboratorios internacionales corroboraron que 13 pasajeros resultaron positivos a las pruebas de detección. Todos los individuos involucrados formaban parte de la tripulación o eran compartiendo espacios comunes durante su estancia en la embarcación de origen argentino. El rastro epidemiológico cruzó el océano hasta llegar a territorio europeo, donde el Ministerio de Sanidad de España confirmó una nueva infección, tratándose de un individuo que mantuvo contacto directo con uno de los viajeros iniciales del navío turístico. Este paciente se encuentra bajo el régimen de cuarentena estricta dentro de las instalaciones del Hospital Central de la Defensa Gómez Ulla, ubicado en Madrid. Las autoridades españolas lo han identificado a tiempo gracias al rastreo veloz de la cadena de contagio. A pesar del surgimiento de esta infección transcontinental, la cúpula directiva de la Organización Mundial de la Salud emitió un mensaje de tranquilidad, asegurando que la situación general permanece estable. Por el momento no se prevé una expansión descontrolada del patógeno en corto plazo. El organismo internacional mantiene una comunicación ininterrumpida con los gobiernos de las naciones que albergan a los pasajeros que están bajo observación. Los protocolos continúan y seguirán siendo vigentes hasta que descarte por completo la aparición de nuevos casos derivados de este incidente marítimo. Pero por lo pronto aquí en nuestro país preocupa la situación de el famoso, pues el gusano barrenador, que dicen algunas gentes ya se presentó el caso en un humano. Y eso está preocupando porque, mire, se habló de que un perro, se habló de que algunos animales estaban en condiciones de sospecha, pero ya se está hablando de un humano y eso definitivamente empieza a preocupar. Y digo empieza porque, mire, a un paso de que inicie el Mundial, pues sería muy drástico, muy malo que se empezara a decir que hay una epidemia de gusano barrenador. Y en ese sentido, pues imagínese cómo le iría al Mundial. Bajarían de alguna manera los aficionados de otras partes del mundo que quisieran venir a disfrutar de un ambiente deportivo, poniendo en riesgo su salud. Y eso, pues definitivamente, como que no les interesa mucho. Y la otra situación es que también hay una situación de sarampión que está preocupando a los propios y a lo mejor algún despistado a nivel mundial que no se da cuenta de lo que está ocurriendo. Pero vamos a ver qué pasa. Por lo pronto es 1:32 p.m.

0: La 1:35, ya es la 1:35, estamos en el Pueblo Canta y esta es la información local y regional. Buenas tardes.
1: Buenas tardes, señor, y buenas tardes a quienes nos escuchan este jueves. Con algo de información, señor, de varios movimientos sociales, el tema policiaco, sí, bastante pues lamentable lo que vamos a informar más adelante en el ámbito policiaco. Y pues decíamos movimientos sociales porque ayer contábamos el tema del Instituto Tecnológico Superior de Fresnillo. Hoy sería el segundo día consecutivo donde se mantiene tomado el tecnológico. Ellos están pidiendo prácticamente que intervenga el gobierno del estado a través de la Secretaría de Educación porque ven una negativa en el director para llegar y sentarse a llegar a consensos. Eso en el tecnológico, señor. Hoy las telesecundarias a nivel estado han decidido salir, tomar diferentes instancias, digámoslo así, con el objetivo pues de demostrar su inconformidad. Ellos habían acordado semanas atrás que se les iba a pagar una hora que estaba pendiente a todo al ámbito del magisterio de telesecundarias. ¿Qué ha sucedido ahí, señor? Que en el caso de las telesecundarias, hoy el caso de Fresnillo tiene tomada este sector las dos oficinas regionales de educación de Zacatecas aquí en Fresnillo, está tomadas las oficinas recaudatorias del gobierno del estado, las tres, ¿sí son tres? Sí.
0: Recaudación de rentas, vamos a decir.
1: Recaudación de rentas, señor, las oficinas de recaudación de rentas que se tienen aquí en la calle Javier Mina, en la García Salinas, en la calle, no es calle, ya es la delegación de vialidad, y otra más, me parece, señor, que también es una oficina recaudatoria, es la que está en la que sale de Javier Mina hacia el Sagrado Corazón. Ya ve que ahí hay unas oficinas también de gobierno del estado donde antes estaba el módulo del INE o del IFE en su momento, entre Javier Mina y nada más que no me acuerdo justo cómo se llama la calle que da al Sagrado Corazón. No es al Sagrado Corazón, es a San Martín de Porres. Por eso no me ubico ni yo, señor. Perdón.
0: Se ubicó totalmente.
1: Yo más, señor. Pero es a San Martín de Porres, a esa calle. Esa calle justamente allí tiene otras oficinas recaudatorias, también están tomadas esas. Entonces, pues ha sido un día de conflicto, señor.
0: Muy cerca de una funeraria.
1: Sí, tengo entendido que sí. El tema, señor, sobre todo trasciende, y lo dicen hoy los maestros, no hay como esa disposición porque no nos dicen cuándo se va a pagar. Se suponía que el acuerdo era que se pagara en esta quincena. Obviamente, señor, ya vieron los maestros.
0: Todavía no termina la quincena.
1: Es que ya cayó para ellos, señor. Ya les llevaron por lo menos los recibos de nómina. Entonces dices, no aparece mi concepto aquí, porque aquí debería aparecer que me debes una hora y que me la deberías de pagar. Entonces, ese tipo de cosas, señor, han ocasionado molestias. El sector educativo en esta administración estatal, por alguna razón, señor, ha sido de mucho conflicto. Entonces, sí ha sido de generarse desde el día uno de la administración estatal tener ese conflicto con docentes, el no dar la atención, el tardarla.
0: Pero no ha sido únicamente conflictos con docentes. La población en general está algo inconforme y eso se refleja en la oportunidad que se puede tomar o se puede dar para que algunos inconformes por otra razón se unan y la hagan un poquito más gorda, ¿no?
1: Es que es todo un movimiento, señor, donde pues exigen respuestas y no las ven, no ven esa posibilidad de decir, me están apoyando, me están ayudando.
0: Oiga,
1: me están... No.
0: Y cuando los padres de familia o los mismos alumnos exigen un poquito más de esfuerzo para que les trabajen mejor en el aula, ¿ellos sí dan respuesta?
1: La mayoría de los docentes, señor, han afirmado que buscan la forma quizás de actualizarse, de tener pues las herramientas necesarias, pero obviamente no todos pueden salir quizás de ellos. También buscarían la estimulación o el estímulo que puede dar el recurso económico que les falta. Ahora, son prestaciones, señor, que nos dicen, vienen pues en documentos que dicen es el contrato colectivo, son acuerdos que se logran a través del sindicato. Varían quizás las opciones, pero se supone que ahí están en ambos problemas, tanto en el de tecnológico de Fresnillo como en el caso del sector de telesecundarias. En el caso del sector del tecnológico, señor, hemos visto en varias ocasiones con el tecnológico de Fresnillo, con la Universidad Politécnica de Zacatecas, que son instituciones de nivel superior, que el perfil quizás de la persona que está al frente no suele ser el más conciliador, o a lo mejor busca ser el conciliador, pero no logra al 100% tener esa conciliación con el sindicato o los sindicatos.
0: Pero acuérdese que también hay muchos tiradores para la dirección. ¿Por qué les inconforma que esté una persona X y piensan que porque tienen una palanquilla por ahí, de velocidades por ahí, piensan que lo van a derribar, lo van a tumbar?
1: Sí, como un juego de fuerzas.
0: Y aspiran a llegar a... pero no saben la que se les espera.
1: En el caso sí del panorama es complicado para ambos sectores, señor. Para el caso de Fresnillo, para el tema de telesecundaria, son 400 docentes a los que no se les estaría pagando esta situación, y por lo tanto serían cerca de 6,000 estudiantes los afectados que no tienen clases hoy, y que dicen sería, como es en tiempo indefinido la manifestación.
0: No me diga que el tecnológico tiene 6,000 estudiantes.
1: No, yo mencionaba telesecundaria, señor.
0: Ah, en el caso de telesecundarias.
1: Y en el caso del tecnológico son cerca de 1,200 aproximadamente los estudiantes.
0: Sí se ha dado cuenta de que hay por ahí, o ha habido algunos intentos de desaparecer las telesecundarias.
1: Pero luego, ¿qué le dejamos a los de comunidad?
0: ¿Las secundarias, señor, normales?
1: Vamos, esos sí están aquí, señor, en la cabecera. Tenemos 5, hasta donde tenemos entendido. Pero las telesecundarias, en su mayoría, son de comunidades o sectores regionales, que son varias comunidades, una o dos comunidades. Entonces,
0: ¿y por qué busca, de alguna manera, la parte oficial desaparecerlas? Porque resultan caras.
1: Todo sector educativo requiere su atención, señor.
0: Pues sí, pero ¿por parte de quién? Si no quieren que vengan los gringos.
1: Y luego lo que está aquí no lo quieren hacer frente.
0: No, señor, lo hacen. No es que no quieran, no quieren. O no pueden.
1: No, pues algo sucede en el proceso.
0: O no tienen con qué.
1: También puede ser, señor, que no les interese. Esa es la otra situación, que a lo mejor...
0: Pues le recortan el presupuesto a la Secretaría de Educación continuamente y nadie dice nada.
1: Y lamentablemente, pues ya cuando se dan cuenta...
0: Miren, en Querétaro se cayó el techo de un aula de la Universidad Cuauhtémoc. ¿Usted cree que se cayó porque estaba muy bien cuidada?
1: De un tiempo para acá, señor, siempre se quejan de esos o malos procedimientos de la elaboración de la infraestructura o
0: la
1: deficiencia.
0: Mire, platicando con algunas personas que trabajaron en aquellos tiempos en el CAFCE, nos decían que la construcción estaba para... que trabajara 50 años. Ya tienen 70.
1: Ya.
0: Y no tienen mantenimiento.
1: Cumplen su vida útil y claro, no les dan mantenimiento, señor. Entonces,
0: los mismos materiales están en condición de fallar.
1: Y luego, ahora, señor, sí le agregan lo que hace un momento decía, que hay deficiencia también en el material que se utiliza.
0: Porque, que se utilizó en su momento.
1: Que se
0: ahora
1: utilizó.
0: Peor, ¿eh? Deje usted la deficiencia. Dicen que en estos tiempos la diferencia de un material a otro es enorme, pero la cantidad, ¿qué gana con que sea muy bueno si le ponen la mitad?
1: Ya es cuando ya no hay ese mismo beneficio, señor. Lamentablemente sí, el panorama en el ámbito educativo, señor, ha sido de bastante inconformidad, como lo mencionamos. Por lo pronto, hoy serían estas dos instituciones educativas. Bueno, no son dos instituciones. Una, que es el Tecnológico de Fresnillo, y las otras, que a nivel estado también generan problemas, porque no ha sido solamente el caso de Fresnillo. A nivel estado, señor, se ha reportado la Secretaría de Finanzas tomada por el ámbito de los maestros de telesecundarias. Se tomó también la Secretaría de Educación de Zacatecas en la capital, y varias municipios han reportado la toma de presidencias. Tal es el caso de Trancoso, en Mazapila hay movimientos, y en Concepción del Oro también. Entonces, el panorama es de maestros muy molestos en el ámbito educativo estatal, y nos estamos pues ya encaminando, señor, a que el día lunes la región federal, los maestros federales, pues hagan lo propio con lo que han dicho ya con bastante anticipación, que es el no tener clases, porque van a manifestarse el día lunes primero de junio.
0: ¿Sí se dio cuenta lo que ocurrió en Oaxaca? Que una manifestación de maestros fue, pues, ¿qué pudiéramos decir?, combatida por la policía municipal, entre otros, y con una dirigencia del presidente municipal, que al día siguiente lo destituyeron, le pidieron su licencia.
1: Es de un... vamos, quien trate de minimizar a los docentes, señor, me parece que habría un error muy, muy grave en cualquiera de los ámbitos de gobierno, porque si alguien ha mostrado fuerza y ha mostrado frustración y enojo han sido los docentes. Entonces sí es importante tomar en consideración la fuerza, el número de maestros, todo el movimiento que representa el magisterio en general.
0: Pero están divididos también, ¿verdad?
1: Sí.
0: Unos son los del sindicato y otros, aunque son los mismos, la división es la, ¿cómo le llaman? La CENTE.
1: Sí, la coordinadora.
0: Que maestros, son integrantes del mismo sindicato, pero no somos los mismos, dijo aquel.
1: He escuchado está el término disidente, señor, me parece, hay maestros disidentes, entonces sí hay algo de movimiento, bastante situación. Hay también, señor, han surgido algunas posturas del Sindicato Nacional, cambiando de orden de ideas, del Sindicato Nacional Minero Metalúrgico, el Frente, debido a que hemos visto publicaciones. Ya ve que esto de las utilidades se presta para que digan, van a conseguir las utilidades y en tal sindicato no lo hacen porque resulta ser que nosotros sí podemos por nuestro líder. Así lo hace ver el a quien le llaman el Napillo. Y han dicho el sindicato del Frente, Carlos, que encabeza Carlos Pavón Campos, señor, que es importante que los mineros no se dejen engañar, que el tema de las utilidades no es algo que controle el sindicato, que no es algo que se busque como en específico afectar por la base trabajadora, y pues ha dejado como muy en claro estas posturas por parte de el pues líder sindical Carlos Pavón Campos, donde ha pedido que no se dejen engañar en el tema de las utilidades o que sean utilizados estos temas para que pues se afecte. Entonces ha sido pues esa la postura que también ha surgido, señor, porque pues es un periodo de eso, de entrega de utilidades que no son las mismas de hace años.
0: No, pues, ni del año pasado siquiera.
1: Ni siquiera. Entonces, esa parte también hay que ver, señor, que se ha mantenido un don Carlos que ha estado recorriendo las distintas unidades, ha estado recorriendo las secciones y ha podido convivir y platicar con la base trabajadora, según también nos lo han mencionado. Entonces, y
0: habría que notar que el líder de, en este caso, definitivamente busca de alguna forma que se perjudique menos a los trabajadores, menos en relación a eso de las del reparto de utilidades y las horas extras también. En ese sentido, busca el líder pláticas con la empresa, que la empresa tiene el quite de que la ley dice que implementa una ley que perjudica directamente a los trabajadores, pero que la empresa consciente pues busca de alguna manera de que sea menos fuerte el trancazo, ¿no?
1: Sí, porque el apoyar a la base trabajadora como ha sido una de las prioridades que se tienen en esta, pues de líder, y que también, señor, vemos que lo reconoce al mismo gremio de las distintas secciones, porque no siempre se tiene ese apoyo por parte de quien está al frente.
0: Bueno, ¿y qué más?
1: En los temas también de información local, hace algunos días, señor, me parece que usted me preguntaba acerca de que se tenían movimiento aquí por el camellón, la rotonda de hombres ilustres.
0: Sí.
1: ¿Es rotonda, señor? Bueno, ha sido ahí.
0: La rotonda, pues no creo que sea rotonda.
1: Glorieta.
0: La glorieta ahí.
1: Van a hacer ajustes, señor, como parte de este proyecto del programa Reviverde. Es una zona donde se había quitado un árbol que habían colocado administraciones anteriores.
0: Sí,
1: que
0: ¿se acuerda
1: fresno,
0: quién lo sembró?
1: En la administración de José de la Torre.
0: ¿Pero quién fue?
1: El doctor Carlos Hernández. ¿Sí, no?
0: Sí, sí, ¿verdad?
1: Sí, sí fue.
0: Apenas estaba queriendo el arbolito. Querer y ya. ¿Estás? Se acabó.
1: Es que también era una jardinera muy amplia para el arbolito, señor. Entonces,
0: ¿y qué piensa que no va a crecer ese? ¿No iba a crecer?
1: Yo asumo que sí, pero mientras tanto, señor, pues el viento, todo lo que conlleva, digamos, el día a día, pues se generaba basura, se acumulaba basura, se veía como, daba como también algo de contaminación.
0: Vaya
1: porque
0: a ver la avenida, algo como está, donde hay árboles, vaya a ver cómo está de basura, hombre.
1: Que es algo normal.
0: ¿Qué es
1: el
0: la
1: viento?
0: Caída de las hojas, ¿no?
1: Y que en este caso, pues, llegan los gobiernos y cambian de visión, cambian de estrategias, y pues era una de las áreas que van a estar ahora, pues, mejor, pues, de otra vista, digo, no mejor, pero sí de otra vista, no sabemos si mejor o peor porque no sabemos cómo sea el resultado, pero sí van a ser de las que se tengan ajuste como parte del Reviverde. El mismo Javier Torres Rodríguez, señor, daba a conocer al presidente municipal hace unos días a través de una publicación de Facebook que ya estaban preparando la llegada de algunos árboles que son como bastante grandes, señor, como los que se pusieron aquí en el Varela Rico. Ahí ya ve que pusieron también árboles ya grandecitos, entonces que se tenga otra vista. Veremos en dónde colocan esos árboles y que son parte de estos programas de Reviverde.
0: Bueno, usted no está para saberlo, pero yo tampoco para contarlo, pero recordando, en el tramo hacia el norte de la ciudad con rumbo al Motel La Fortuna, había una cortina de pinos, que usted no los conoció.
1: No.
0: Bueno, había una cortina de pinos que alguien, cuando la pavimentación de esa parte, se le ocurrió sacarlos todos.
1: Ah, qué caro.
0: Y los sacaron.
1: Es que cada administración llega como con ciertas ideas, señor, y luego...
0: Son ideas.
1: Pues no sé si ideas, proyectos, sugerencias o qué sean, señor, pero sí hay cambios. Hay áreas que han visto pues una mejora, así lo han visto algunos comerciantes cercanos al Jardín de la Madre, señor, ya ve que le colocaron algunas...
0: No, definitivamente cambió totalmente la fisonomía del jardín.
1: Ahorita se está interviniendo el de la Lagunilla, ahí pues el objetivo es que sí sea como más de uso para la población, se ha cambiado...
0: La población tiene miedo a atravesar porque dicen asaltan por la noche.
1: Va a estar iluminado, señor.
0: ¿Y qué? Pues lo único que va a pasar es que le van a ver al que roba, y luego...
1: Y también se supone, así lo han mencionado, que va a estar como alguien al cargado y vigilado, señor, ojalá que sí, porque sí es un jardín, pues que es algo amplio.
0: Oiga,
1: y...
0: a propósito de la Lagunilla... ¿No había un gimnasio ahí?
1: Sí.
0: ¿Y qué pasó con el gimnasio?
1: De eso ya no queda nada, señor. Solo la infraestructura, digamos, como el rectángulo donde estaba, es lo que queda. Porque ya los aparatos, con el paso del tiempo, pues fueron robados, algunos fueron rotos, otros fueron dañados.
0: ¿Por falta de vigilancia?
1: Efectivamente.
0: ¿Y usted cree que el parque de la Lagunilla vaya a tener vigilancia?
1: Pues sería lo más ideal, señor, porque si es una zona...
0: Ah, sería, bueno.
1: Sí.
0: Más no es.
1: No, aún no, señor. Entonces, sí, justo en esa área no se va a destruir hasta el momento, pero sí se buscarían áreas de más juegos y un área en específico para mascotas. Es parte de lo que se tendría como esta mejora. Sí vimos que ya están trabajando en el tema de alumbrado público ahí y la pintura al exterior también de este espacio también ya fue cambiada.
0: Bueno, sí sabe que la FIFA está pidiéndole a la jefa de la Ciudad de México que retire todas las pinturas del bicho que pintó toda la ciudad.
1: ¿Cuál bicho, señor?
0: ¿Cómo le llaman? Una especie de renacuajo que tiene...
1: Por ¿el ajolote?
0: El ajolote.
1: ¿No les gusta el ajolote?
0: A la FIFA dice que lo retire.
1: Pero si es de aquí...
0: Pues sí.
1: ¿Salen el billete?
0: Las injerencias de ellos sí, las de los gringos no, pero las de la FIFA sí.
1: O sea, salen en los billetes
0: ya
1: de 50.
0: ¿Ya sabe que le quitaron el nombre de Abanorte?
1: No, al estadio ya no.
0: ¿Al estadio? ¿Duró qué, un mes? ¿Menos de un mes?
1: Sí.
0: Ah.
1: Pues ya. No, bueno, luego también traen eso del metro, señor. Ya ve que son muy coloniales sus lámparas, muy... No sé de qué época sean, pero sí.
0: Bueno.
1: Distintas.
0: Injerencias de extraños que vienen a decir que no a lo que aquí dicen que sí.
1: Pero la soberanía, ¿dónde queda, señor?
0: Ah, pregúntele porque yo no la hallo.
1: Y ya ve que es de lo que presume la presidenta, de la soberanía en la Cuarta Transformación de México.
0: Estaba platicando con una persona radicada en los Estados Unidos, que pues no hayan cómo hacerle para hacerle llegar los pocos centavillos que mandan de allá para acá, que aquí dicen que son millones, pero bueno, dice que el Trump está poniéndose muy difícil, que las famosas remesas están teniendo dificultades para llegar, las de veras, las otras no.
1: Y ahí nadie dice nada, señor.
0: Pues
1: bueno,
0: no.
1: Es que es un recurso que nos presumen mucho, la remesa,
0: pues
1: señor.
0: Sí,
1: de
0: ¿y
1: millones.
0: La soberanía qué?
1: Esa es parte de nuestro discurso.
0: Bueno, la 1:54, ¿qué más trae?
1: En el tema local, señor, lo más sobresaliente.
0: Nomás le pregunto y ya no tiene nada. No, le digo. Pero en fin, estamos en El Pueblo Canta y estos son los mensajes.
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0: Ahora a la 1:59 PM, la policía acá a nivel Fresnillo.
1: Decíamos al inicio de nuestra participación, señor, que la situación policíaca pues era algo que teníamos con alguna lamentable situación. Lo ocurrido hoy fue a las 8 de la mañana o cerca de entre 7 y 8 de la mañana que se reporta o que se informa que había esta situación. Era entre las calles Roble, Duranguito, Pino, me parece que todavía es por esa zona, que en una vivienda se reportó pues que había una situación que movilizó a corporaciones. Cuando llegan los elementos se dan cuenta pues de una lamentable y triste escena, señor, donde pues más que es triste de mucha frustración también para familiares, para los vecinos, de ver cómo pues se localizan a dos hombres heridos con arma de fuego, que para cuando llegan los paramédicos, señor, ya la confirmación era que ya habían muerto en el lugar, y a una mujer de la tercera edad que se habla fue estrangulada en el lugar. Hasta el momento, que ha dicho la Fiscalía General de Justicia del Estado de Zacatecas, que la línea de investigación sería un robo. Esa es parte de la información que se brinda a través de la Fiscalía, como mencionamos, que ha dicho pues que se están en las investigaciones y se confirma las edades por parte de la Fiscalía de las personas que se ven involucradas, que son las víctimas de este multihomicidio. En este hecho, y hablamos de una persona, una mujer de 70 años, un hombre de 69 y un hombre de 20 años. Ellos fueron las víctimas de este último homicidio, señor.
0: ¿Integrantes de una familia?
1: Sí, señor, abuelos y nieto, hasta donde tenemos entendido.
0: Y se presume que fue el robo.
1: Así es como lo ha dicho la Fiscalía, que sería un robo el que se generó. Es sobre todo... que es conforme a las primeras indagatorias, señor, pues se ha dicho que la primera línea de investigación es la comisión del delito de robo. Veremos, señor, si habría otra pues información de él o los presuntos responsables. No hay datos.
0: ¿Y se tiene una idea de cuál fue la causa de las muertes?
1: Tenemos armas, en el caso de los hombres, un arma punzocortante, porque tenían lesiones de ese tipo, y en el caso de la mujer fue estrangulada. No hay más dato al respecto. No, lo que sí se hablaba, señor, pues era una escena bastante sangrienta, lo que nos podrían decir quienes acudieron a esta situación, y que pues hasta el momento es lo que tenemos de información en el caso de Fresnillo, lamentablemente hoy. Ayer por la tarde también hubo otra situación. Hablamos en la carretera salida a Valparaíso, donde se habla que fueron... tres personas, las que murieron en este hecho, hasta donde tenemos entendido. Se hablan que pues es una situación que se generó en un accidente vial, un reporte que se generó ayer por la tarde y que movilizó a las corporaciones de seguridad en este hecho. Se habla que han sido pues movilizadas las corporaciones en su momento ayer, donde se informó pues de la muerte de tres personas en el caso de ayer, de este accidente en la carretera federal 44 salida a Valparaíso, a la altura de Laguna Blanca. Hubo una persona, un conductor de un tráiler, que fue detenido, y las otras personas viajaban en un vehículo, una camioneta. Hasta el momento se habla de origen de los Campos Menonitas, señor, quienes mueren en este accidente, tres personas ayer por la tarde.
0: Me están informando que desafortunadamente el señor que falleció del primer caso que usted mencionó,
1: de 69 años,
0: sí, era un integrante del trío Los Padrinos.
1: Muy
0: bien. Posiblemente su esposa y lo que viene siendo su nieto.
1: Lamentamos mucho la situación, señor. Sí, ha sido un hecho pues que a los vecinos, a la gente en Fresnillo, a través de redes sociales, pues ha conmocionado. El tema de que también hemos reportado, señor, que a lo largo de varias semanas pues hay reportes de robos a tiendas o de robos en varios puntos, y que sí ha habido pues esta inconformidad de que no se tiene suficiente vigilancia o de que piden mayor vigilancia. Entonces ojalá, señor, que la Fiscalía pueda esclarecer en algún momento mayores datos de este hecho que se generó hoy por la mañana aquí en Fresnillo, y que pues esto pueda dar mayor certidumbre de que realmente se tendrá justicia para las víctimas.
0: Esta persona que decimos falleció, integrante del trío Los Padrinos, era conocido como Gocho. Desafortunadamente, él fue una de las víctimas que ojalá que las autoridades, pues bueno, ya el resultado ya como quiera, ¿no? Pero lamentablemente estos hechos se presentaron. ¿Bajan los qué? ¿Los homicidios dolosos?
1: Eso dicen las autoridades estatales, señora. Han sido de dar a conocer que las cifras son favorecedoras para ellos.
0: Para ellos.
1: Sí.
0: Ah, bueno.
1: En el tema de Fresnillo, señor, lo más sobresaliente.
0: La 1:00 p.m. No, ya las 2:00. 2:04 p.m.
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0: 2:08 p.m. Nos informa nuestro auditorio que acaba de ocurrir un accidente en el crucero de la carretera salida a Durango y lo que es desviación de tránsito pesado. ¿Cómo se llama?
1: De Paseo del Mineral.
0: Ahí donde anteriormente estaba Aceros Atocha.
1: Sí.
0: Que ahí se dio un accidente en donde un tráiler se volca y hay un tiradero de jitomate, tomatillo y cosas de esas que olvídese.
1: Era lo que transportaba, sí señor, nos acaban de decir que era lo que transportaba este vehículo, prácticamente está volcado, atravesado en ese carril, entonces realmente no hay circulación hacia Paseo del Mineral, hacia salida a Zacatecas, si pudiéramos decirlo.
0: Sí, viniendo de la carretera de salida a Durango a tomar lo que viene siendo Paseo del Mineral.
1: Efectivamente, en ese no hay tránsito
0: frente
1: ahorita.
0: Frente a un mercadillo que hay ahí, ¿no?
1: Sí, bueno, sí es mercado, sí, bueno.
0: Pues se llama, ¿qué? ¿El qué?
1: pues no me acuerdo, pero sí, sí es en ese rumbo, señor, donde ya ahorita no hay paso, las autoridades pues están en el arribo, o ya arribaron en este caso, pero sí sobre todo de Tomatillo, que es de lo que llevaba.
0: Ah, es Tomatillo, ¿no es jitomate?
1: Según lo que me dicen es Tomatillo, señor, pero sí, pues ya ahí la situación, veremos si no hay rapiña, si no hay otras
0: cosas.
1: Debe
0: haber, pues adiós, y luego ¿quién lo levanta?
1: Y luego, ¿por qué lo vamos a dejar ahí, señor? Pero bueno, ya ve que a veces no lo impiden también, esa es la otra situación, que no
0: todo
1: siempre
0: quieren para ellos.
1: No siempre se permite, pero...
0: Las 2:10.
1: Ya en el tema de los municipios, también se han generado algunas cosas importantes para los municipios de Zacatecas. Han sido algunos reportes que se generaron a través del sistema de emergencias del 911 o en su caso en los recorridos de vigilancia que han realizado las corporaciones. Tenemos en la mañana de hoy un accidente ahí, sobre todo en la zona conurbada de Zacatecas. Es un área que pues ha generado algunas ocasiones varios accidentes. Este fue a la altura de la colonia Tres Cruces, donde se reportó un vehículo que terminó pues perdiendo el control el conductor de la unidad y termina saliéndose de la carretera y generando daños materiales de consideración. Es una mujer de 32 años quien viajaba a bordo de esta unidad. También tenemos a un operador de una agencia de viajes que fue vinculado a proceso debido a el delito de fraude. Se habla que la víctima realizó el pago de 25,000 pesos por un supuesto paquete de viaje a Europa ofertado por una agencia de viajes. Sin embargo, el viaje fue cancelado y el imputado en este caso pues no quería regresar el dinero y al final pues se da esta situación y por ello lo vinculan a proceso. En otros de los datos que tenemos también en el ámbito policíaco, en las últimas horas se han dado a conocer una volcadura de un camión de carga en tránsito pesado ayer por la noche. Esto fue a la altura del bulevar área del Bicentenario. Ahí fue en esa zona que se generó este hecho y que es en este caso, en este bulevar Bicentenario, a la altura de la calzada Luis Moya, donde se genera este accidente. Es un vehículo de transporte que obstruyó también por algunos momentos la vialidad debido a que material que trasladaba se quedó en la carretera. En otros de los datos que tenemos también en el ámbito policíaco, en las últimas horas hay un reporte que se generó de la movilización de corporaciones para cumplimentar algunas órdenes de aprehensión. Una de estas tiene que ver con un reporte que se dio en Guadalupe por el delito de robo, mientras en este caso fue Juan Carlos el que fue detenido. También se detiene en Río Grande por el delito de abandono de familiares a Abel, y en el caso de Jerez se detiene a Dana Paola por el delito de lesiones. Hasta el momento, señor, lo más sobresaliente en el ámbito policiaco.
0: Gracias, mil gracias por su atención. Es el ámbito estatal, ¿verdad?
1: Sí, así es, señor.
0: Gracias. Buenas tardes.
1: Que pasen buena tarde.
0: 2:13. Son las 2:13 y es el momento de agradecer la amabilidad de su compañía. Queremos volver mañana. Ojalá nos den la oportunidad de estar aquí a las 12 del día. Por hoy, que la pasen bien. Buenas tardes. Con permiso.
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0: Las 2:42, hermano, invítame a comer.
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1: 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Tenemos más música, más de los éxitos. Oye, ¿cuántas cosas han pasado en estos días? Falleció el señor vocalista del grupo Indio, don Ildefonso Lara.
2: Ildefonso Lara,
1: sí, fíjate, lamentablemente padecía la enfermedad de cáncer desde el 2022-23, algo así.
2: Así es.
1: Y pues lamentablemente perdió la batalla, pero pues Dios de una u otra manera le dio su sanación, carnal.
2: Así es, efectivamente, se nos fue un grande de la música de balada, Grupo Indio. ¿Quién no recuerda Grupo Indio? Pues Ildefonso, su vocalista, y me parece que era el director también de la agrupación. Ildefonso dejó de existir el día de ayer. Hoy lo recordamos aquí en Los Dos Carnales.

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1: 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Vamos con más de los éxitos de los temas que nos están solicitando en esta tarde, carnal. 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
0: Así es, se me está antojando una torta, hermano, pero tú sabes que no cualquier torta, ¿eh?
1: ¿Tiene que ser de dónde?
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1: Vamos con más de los éxitos, de los temas que nos están solicitando al 493-93-261-51 y para mensajes de WhatsApp, carnal.
0: Así es, 493-141-133, el WhatsApp de La Única. Nos vamos con más música, más de los temas que viene a continuación, hermano.
1: Vamos a complacerles más de los éxitos, de los temas solicitados, algo de... del forajido, bueno, mejor conocido anteriormente como Cristian Nodal, ahora con este detalle que surgió de que el papá tiene el nombre registrado, pues Cristian Nodal busca un nuevo nombre, el cual ha encontrado como el forajido.
0: ¡Ah! Sí. Me gusta el nombre. Me sí, gusta el nombre, gusta aunque el nombre. Ya había un grupo forajido,
1: sí,
0: hermano.
1: Ándale.
0: Este, sí. No sé si vaya a tener problemas legales ahí. Debería de checarlo bien antes de lanzar el nombre.
1: O a lo mejor forajido no lo tiene registrado ya pasó mucho tiempo, está libre el nombre.
0: No lo tiene, pues déjame les hablo, ¿no?
1: Sí.
0: Ahorita les marco, carajo, sí. Para que se pongan listos. Pues sí, debería de checar, ojalá y no esté registrado. No creo que lo haya dicho nomás por sí, decirlo. Oye, me imagino que hay una gente atrás de él muy sí. profesional que está en todo.
1: Así es.
0: Así
1: ya
0: es
1: está
0: que
1: registrado.
0: Es el forajido. Sí. Lo tenemos aquí. Cristian Nodal, el forajido.
1: Enamorarse así de lo más reciente.

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0: Ya estamos de vuelta a las 3:02, hermano.
1: Así es. Oiga, señora, ya pidió la carne. Acuérdese que a don René no le gustan los frijoles,
0: carnal. Dejó 50 lanas, carnal. Sí. Dicen los de la gasolina, 50 varos.
1: Sí.
0: Quiere carnita. 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
1: Vamos con más música. ¿Qué nos dicen por acá de este lado? Nuestro gran amigo Don Efrén Collazo envía su mensaje. ¿Qué dice por acá de este lado, carnal?
0: Dice, buenas tardes, dos carnales, si me pueden complacer con la canción de Banda Machos, Su Otro Dios, para la familia Juárez Collazo y Collazo Ávila, que escuchen en San José de Lourdes, de parte del buen Efrén Collazo. Gracias, muy amables.
1: Allá en San Diego, California, Don Efrén Collazo, vamos a complacerle ese tema que nos está solicitando con la Banda Machos. Me parece que esta canción la grabó el Pillo, ¿cómo se apellida? Pepe Morfín.
0: ¿Pepe Morfín?
1: Sí.
0: Grabó varios éxitos, ¿eh?
1: Sí, sí.
0: Grabó varios éxitos. Bueno, pues vamos a escuchar ese rolononon en la voz de Pepe Morfín, que tuvimos la oportunidad de saludarlo en Jalisco, hermano.
1: Sí, allá por los burritos.
0: Allá por los burritos estuvimos, sí, ahí con él, en un evento que se puso a reventar. Sí. Oye, qué buena voz sigue conservando Pepe Morfín.
1: No se le acaba la voz a este señor. Canta mucho, muy bonito este tema, Tu Otro Dios.
2: Quizás.

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0: Ya estamos de vuelta. Déjame decirte que son las 3 con 14 minutos. 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
1: Saludos allá a todo su personal que nos tienen a todo volumen. Tenemos mensajes pendientes, carnal.
0: Dice, buenas tardes, canal. Me pueden complacer con la canción La Gallina de Fito Olivares. Gracias. Vamos a complacerle algo de Fito Olivares con mucho gusto.
1: Es en paz descanse, don Fito. Ya se nos fue, carnal, también.
0: Así es, se nos adelantó. Hoy lo recordamos aquí en La Única.

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0: las 3:22, carnal. Continuamos.
1: Así es, mensajes de WhatsApp. ¿Qué nos dicen por acá de este lado en los mensajes, carnal?
0: Dice, buenas tardes, dos carnales. Me pueden complacer con la canción Amor Prisionero del Coyote para escucharla aquí en Las Catarinas de parte de Julia. Gracias y excelente programación. Gracias allá a mi gente bonita de Las Catarinas que siempre están en sintonía de La Única. Hermano, hay más mensajitos.
1: Así es, pero antes no lo habíamos mencionado. Fíjate que lo que aconteció con los Acosta, qué mal se vio, carnal, de veras.
0: Oye, sí, qué mal se vio el señor Ricardo Acosta.
1: Sí.
0: Qué barbaridad, sin comentarios, hermano.
1: Sí, pues fíjate, la persona que le aventó la tejana, pues sí, la regó también, ¿no? Eso no se hace. Pero sí se vio mal Ricardo Acosta que la haya pisoteado como Don Ramón,
0: carnal. Sí, hizo berrinche. Sí,
1: hizo berrinche.
0: Ya chochea, carnal.
1: Y luego, en una entrevista anterior de hace algunos 2-3 años, dijo que ellos nunca ofendían al público, que eran muy respetuosos.
0: Sí.
1: Y ahí se le pasó la mano a Don Ricardo.
0: Se le pasó la mano. Bueno, pues es público, tiene que entender que hay gente que te va a ver y si no le gusta o no toca su canción... A veces se enojan, hermano.
1: Así es.
0: Pero no a tal grado de ofenderlo para que se portara así. Le aventó su sombrero. A lo mejor quería que se lo firmara.
1: Sí, a lo mejor. Y él lo pisoteó como cuando Don Ramón se enojaba.
0: Sí, como cuando pisaba el gorrillo que traía, hermano.
1: A diferencia del Don Ramón, era de tela. Y la tejana, pues sí, era de las carillas.
0: Era como de 50X, carnal. Sí. No, no te creas. No, yo no sé de tejanas, hermano. No sé
1: cuántas X, creo.
0: No sé de cuántas X era. Pero se veía que era buena la tejana, hermano.
1: Era cara, sí.
0: Era de las caras.
1: Sí.
0: Dijo el del Oxxo, sí, valía como 50,000 pesos.
1: Iba a decir que era de un lugar por acá que venden tejanas, pero que se anuncie.
0: Mejor hay que se anuncie. Sí, si no lo escuchan, anuncie, ya sabes cómo está la onda.
1: Sí.
0: Pues anúnciate. Sí. Pues vámonos con la. Sí. Vámonos con la música, hermano. Pues ahí eso pasó allá en los Estados Unidos.
1: Allá en New York.
0: Seguramente ha de haber pensado que no iba a pasar, que nadie lo iba a grabar, hermano.
1: Sí,
0: fíjate. Pero lo grabaron.
1: Sí, lo grabaron, se hizo viral y luego ya no hallaban cómo tapar el sol con un dedo. Pues ya la regaron, ¿ya qué?
0: Lo que pasa es que hay muchos seguidores que quieren llamar tu atención, hermano, y hacen hasta lo imposible porque los tomas en cuenta. A lo mejor el muchacho, el señor, quería que le diera un autógrafo en su gorra.
1: Sí, fíjate.
0: Bueno, como quiera que sea, ya pasó. Uno como quiera, las criaturas.
1: Es que pienso que a veces hay que poner los pies en la tierra. Siento que se anda, a veces la fama se le sube a la cabeza a los artistas. Y hay que recordar cuando en los inicios... Y en los inicios y cuando eres famoso te debes al público. El público te hace, el público te sube, el público te baja.
0: Así es, efectivamente.
1: Hay que ser humildes, carnal.
0: Así es, tenemos reporte. Bueno, buenas tardes.
2: Déjame, señor, con tu espíritu.
0: Ave María Purísima, es el coqueto, carnal.
3: Señor, con tu espíritu.
1: Arriba la suerte, abajo la sal, carnal.
0: Sí, arriba la suerte, abajo la sal. Sí, nomás porque se me olvidó el alcohol, sino ahorita hacía el círculo.
1: Sí, le prendías un cerillillo ahí, carnal.
0: Para protegerme.
1: Sí.
0: ¡Coqueto! ¿Cómo estás, coqueto?
2: No tan bien como ustedes, pero aquí ando.
0: Bueno, ¿y cómo sabe?
4: Pues la neta.
0: ¡Qué
4: no,
0: miedo! ¡Qué miedo con el coqueto! Coqueto,
5: ¡excelente!
0: Un gusto, un placer tenerte en la línea telefónica, coqueto. ¡Adelante!
2: Pues a ver si nos avientan una liviana, compadre. ¿Cómo ve?
1: ¿Quería o quiero ya?
2: No, quiero.
1: Ah, sí. Ahí le va.
0: Dice...
1: ¡Gordo! Creo que hasta le dio la tos.
0: Sí, creo que le sacó. Sí.
1: Ahí alguien apoye, lo soplele la mollera.
0: Échale un vaso
1: venas
0: de agua porque se quiere desmayar.
1: Sí.
0: Coqueto, regresa a tu cuerpo. Coqueto, regresa a tu cuerpo. Coqueto, ¿estás ahí, sí o no?
2: Ay,
0: siquiera que sí contestó, hermano. Porque yo pensé que se había desmayado.
1: Sí, no,
4: Dios, no se preguntan, hijo.
0: Otra vez
1: se
0: volvió loca la computer.
1: Sí, se volvió loca, carnal. Sí, fíjate, nada más. Hasta la cumbia Gilberta sonó, carnal.
0: Sí, ¿qué pasó, coqueto?
2: No, por los
0: morcillos
2: es que le mueve.
0: No. Ave María Purísima.
1: No podemos manipular el sistema.
0: Habla el coqueto y acá las cosas se mueven, carnal.
1: Sí, Jordán.
0: Coqueto, ¿alguna canción que quieras escuchar?
2: Amanecí de mañana. A ver si me puedo poner una de primavera, compadrito.
1: Sí, ¿cuál le gusta de primavera?
2: Una que se llama Te Quiere, Te Ama.
0: Ah, chulada, ah, qué de bonita canción, coqueto. Es que te quiere. Sí. Te ama. Algo así dijo Gerardo Franco.
1: Sí, hacía un coro muy bonito, ¿verdad? Sí.
0: Aquí la tienes, coqueto. Completita, como a ti te gusta.
1: Ahí estamos, cuídese mucho.
2: Gracias, compadrito.
1: Mucho ojo y cuénteselo a quien más confianza le tenga. Ah, por cierto, dice por acá, saludos al coqueto Schwarzenegger de parte Crucito. Hasta ahí.
0: ¡Qué chulada!

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19: Tenemos en la línea al señor Ricardo Acosta. Ah, no, no te creas, carnal.
20: Asay, carnal. Asay. Asay, carnal. Tenemos por acá mensajitos, hermano. Vamos a ver qué dicen. Adelante.
19: Dice, hola, buenas tardes. ¿Nos podría complacer con la canción Por una mujer casada de Antonio Aguilar? Escuchamos La Única aquí en Calera. Ahorita la mandamos traer de la discoteca.
20: Así es, dice. Buenas tardes, dos carnales. Un saludo para la familia Ramírez González que están comiendo con una canción de la energía norteña, la de Siempre te recordaré. Buenas tardes, de parte del Western.
19: Muy bien, dice, saludos para Melitón Torres, mejor conocido como El Osito, cariñosito, dormilón. Así dice.
20: Claro que sí, le mandamos un saludo bien especial. Buenas tardes, dos carnales. Me pueden complacer con la canción No me dejes jamás de UD6, gracias. Vamos a hacer lo posible por complacerles con muchísimo gusto. Y bueno, ¿qué viene a continuación, hermano?
19: Vamos a complacerles más de los éxitos de los temas que nos están solicitando. A ver, déjame checar por acá, a este lado. La mujer casada, ¿sí pasa el filtro de programación?
20: Hola. Sí, claro que sí, de don Antonio Aguilar. Estaba viendo una película de los Aguilar, en donde salió don Luis Aguilar y don Antonio. ¡Qué buenas películas!
19: Aunque en la vida real no eran parientes, ¿o sí?
20: Se llevaban el mismo apellido, hermano.
19: Sí.
20: Pero creo que no eran
19: Sí.
20: No eran familiares, o ya su árbol genealógico era muy lejano.
19: Sí, ya estaba, ya no estaba tan enramado, cara.
20: Así es, sí. Efectivamente, eran de diferentes lugares. Sabrá Dios sus bisabuelos, sí, si en algún momento se llegaron a conocer.
19: Así es. Sí. Bueno, sea por Dios. Por lo pronto hicieron esa bonita película y
20: Los Aguilar.
19: Los Aguilar, así sí. se llamaba, se titulaba la
20: si
19: película.
20: Si quieren verla, pues ahí está en el YouTube.
19: Sí.
20: O si no, en otro programa de paga, pero si quieren que los mencionemos, pues sí, que se anuncien.
19: Sí.
20: Ya saben cómo está la onda.
19: Así es.
20: Así vámonos con la música, hermano. Que viene a continuación.
19: Es Don Antonio, Don Toño Aguilar.

0: Las 3:40, 3:40, carnal, invítame a comer, yo hace hambre.
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1: 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Vamos con más de los éxitos. ¿Dónde nos quedamos por acá? En los temas ya salió La Mujer Casada de Don Antonio Aguilar. Están pidiendo Te Recordaré de La Energía, carnal.
0: Así es, para la familia Ramírez González, que en ese momento están disfrutando de los sagrados alimentos, carnal. Ahí al compadrito Wesser le mandamos un fuerte abrazo. Aquí está de los temas solicitados.
1: Oye, qué chulada cuando ya dice la jefita, váyanse por las tortillas calientitas.
0: O cuando dice, ya está el plato en la mesa, se te va a enfriar.
1: Tráiganse la coca de 2.5 litros.
0: Sí, efectivamente. Sí. Adiosito santo.
1: Son camaradas, sí.
0: Sí, vámonos, carnal, porque ya tengo hambre.

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1: Saludos a nuestro buen amigo José Hernández, el famoso Kilo. Ahí parte del staff de Los Temerarios en aquellos ayeres. Ahí a Javier Pereira, a Manuel Domínguez. Ahí a Luis Rey, al famoso Keki. También les saludamos, carnal.
0: Aquí está, me hice una promesa, la canta
1: Claudio Alcaraz.

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8: Lo nuevo de Espinoza Paz llega a la programación de La Única. 3:57 minutos. Es la más bonita.

0: No se le acaba, no se le acaba el talento. Este señor compone muy bien. Vamos a escuchar a nuestra audiencia. ¿Qué nos dicen por acá de este lado? Adelante.
1: Hola, hermanos Uribe, buenas tardes. Si me complaces con una canción, El Circo, y si no, Noche de Luna, para la familia Jiménez, que te escuchamos aquí en Las Plutarco, en Gorditas El More. Y también muchos saludos para ustedes. Gracias.
0: Gracias, señora Anita. Vamos a complacerle. El Circo no está por acá en programación, pero déjeme busco Noche de Luna para complacerle ese tema que nos está solicitando. Es con los Tucanes, aparece esa canción, Luna Llena. Ahorita la busco bien para complacerle. Es con los Tucanes, es que me aparecen varias noches de luna. Dice Noche de Luna Llena con la Tropa Vallenata, con el grupo Innovación Noche de Luna. Es con Innovación, me parece, o con los Tucanes, señora Anita, y si me puede escribir para complacerle con la canción correcta. Dice por acá, hola, buenas tardes. Saludos para don Juan, que cumple años de parte de sus nietos y su hija Olga Lidia Saucedo Escareño. Escuchan en La Zacatecana con la canción Mi Querido Viejo. Atentamente, El Delfín. Muy bien, vamos a complacerle con esa canción de don Vicente Fernández, tema de película, por cierto. Viene eso, Mi Viejo, a través de La Única.

hace rato que no escuchaba esta canción de Tucanes de Tijuana. Tema Luna Llena, 4:09. Edén Muñoz y Cristian Castro, Osadía.

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1: Cuatro con 12 minutos. Ellos son Banda Pequeños, musical. Recuerdos.

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0: Michelle.
1: Acaba de salir una producción donde vienen varios intérpretes del regional mexicano, colaborando con Don Vicente Fernández, de los temas que dejó ya en el estudio. Ya se había comentado que había dejado un disco con banda. Vamos a escuchar esto que grabó banda Recoditos y la voz de Don Vicente Fernández.

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1: Don Guillermo Rodríguez allá en North Carolina, le gusta este tema de UD6. Últimas noticias, 4:23.

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4 con 30 minutos más de los éxitos en esta tarde. ¿Qué se les antoja de Mara Alex? 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Temerarios, tu última canción.

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16: Regresamos de la pausa comercial, las 4:40. Dice por acá, buenas tardes, Omar, aquí escuchándolo en Sacramento, California. Nuestro buen amigo Rosendo Flores, el famoso Kame, qué bueno que está en sintonía ya en Sacramento, California, gracias. En otro mensaje, una canción del grupo Los Mier para mi esposa Erika Beltrán, de parte de su esposo Martín Torres. Escuchamos aquí en el Pardillo Tercero la canción Eres, los hermanos Viera a través de La Única.

0: Vamos con más música, más de los éxitos en esta tarde, 4:44. Mensajes, a ver qué nos dicen por acá los mensajes de WhatsApp. Adelante.
1: Hola, hermanos Uribe. Es que me complaces con una canción para mi hermano y mi cuñada que están cumpliendo 38 años de casados y con la casa en este par de anillos. Escuchamos aquí en La Plutarco. Gracias.
0: Les complacemos en este día tan especial. Par de anillos, viento y sol, 4:44.
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1: De lo nuevo de Pepe Aguilar, vamos a escuchar este tema, Noches Cerebrosas, 4:48.

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1: A ver, ¿qué dice por acá nuestro amigo don Roberto Flores? Adelante.
2: Rosita de Olivo, con los Tigres del Norte. Ay, por favor, gracias. Lo escuchamos aquí en la Francisco Villa. Un saludo, buenas tardes.
1: Excelente tarde, don Roberto Flores. A su bonita familia, qué bueno que están en sintonía de la única Tigres, Tigres del Norte.

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6: Con más música, regresamos de la pausa comercial. Es el Coyote y su banda Tierra Santa. Cita con un invento, las 5 en punto.

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1: Más de los éxitos en esta tarde, 5:04, mi buen amigo Ismael Pérez, el famoso Arqui. Allá la gente de San Juan de la Casimira, también les saludamos. No te olvidaré, es el grupo Más.

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11: Regresamos de la pausa comercial. Más de los éxitos en esta tarde. Javier Tapia y para todo su equipo de trabajo. Es mi hermano Laberinto en La Última.

5:13. Dice por acá en los mensajes: hola, buenas tardes. ¿Me puede complacer la canción ¿Qué te ganas con llorar de los Trevis? Dice para el amigo Benavides desde la colonia del Valle. Muy bien. Esa canción creo que es ¿Qué ganas con llorar? Algo así. Déjeme la busco rápidamente para complacerle. Sí, es ¿Qué ganas con llorar? Los Trevis en la única.

0: 5:16, vamos complaciendo más de los éxitos de los temas solicitados. Dice por acá, hola, buenas tardes para la gente del Carrizalillo con la canción de Joan Sebastián. Gracias, señor. Que Dios lo bendiga siempre. Gracias, gracias por sus buenos deseos. Igualmente, viene esto de Joan Sebastián, don José Monreal, allá en Longview, Texas.
1: Gracias, señor.
0: Acá él, Emiliano.

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1: A la familia Martínez Serna allá en Phoenix, Arizona, el saludo en esta tarde. Chuy Lizárraga, la cara alegre de la banda. Se me murió el amor.

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más de los éxitos en esta tarde, las 5:39. Lucy y a su familia, qué bueno que están en sintonía de La Única. Sobre mis pies, La Arrolladora.

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1: Más de los éxitos en esta tarde, las 5 con 48 minutos, y era esto de Banda Pequeños, Musical, y Yo que te amo.

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